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0: se quedará ahí mientras tu espíritu lo observará. Antes de irse tras el final. Y confías actuado de todo. Como si tu espíritu se quedaría viendo a tu cuerpo. Antes de irse tras el final. 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Actuando como si tu espíritu de verdad fuera a quedarse mirando tu cuerpo antes de irse tras el final.
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En vivo desde la sala de conciertos del Centro Cultural Tlacná, en el Campus para la Cultura, las Artes y el Deporte de la Universidad Veracruzana, en Xalapa, capital del estado de Veracruz, Radio Universidad Veracruzana presenta el sexto programa de la temporada 1-2026 del organismo sinfónico más antiguo del país, la Orquesta Sinfónica de Xalapa. Todo el equipo de Radio Universidad Veracruzana les saluda, deseando que estén pasando una excelente noche donde quiera que se encuentren. Es un placer que nos acompañe este viernes 20 de febrero de 2026 en nuestra tradicional transmisión de los conciertos de la Orquesta Sinfónica de Xalapa por el 90.5 de FM para el estado de Veracruz y para todo el mundo a través de nuestra señal en línea www.v.mx/radio y también a través de la app de Radio V. Esta noche la Orquesta Sinfónica de Xalapa interpretará la pieza Breathing Music de la maestra lagunera María Granillo González, el concierto para violín en la menor del petersburgués Alexander Konstantinovich Glazunov, con el maestro moscovita Igor Leonidovich Pikaisen fungiendo como solista invitado, la suite orquestal del ballet Giu, Juegos del nativo del suburbio parisino de Saint-Germain-en-Laye Claude Debussy, y la obertura en la naturaleza del bohemio Antonín Dvořák. Todo esto siguiendo la batuta del maestro Martin Etienne Lebel. El equipo de Radio Universidad Veracruzana en nuestra sede en Clavijero 24, en el centro de Xalapa, Edgar Alan Vallejo en el enlace, Fernanda Zamora en la asistencia técnica y en la cabina de transmisión del Centro Cultural Tlacná, Benjamín Castro Carreta en la ingeniería de audio, Kelly Castillo y Mauricio Guevara en la asistencia, Eduardo Rodríguez Jarbio en la ingeniería de enlace y control remoto, Andrea Aguilar en la asistencia técnica. Y quien les habla, Juan Carlos Plata González, le agradece su sintonía en el 90.5 de FM y le recuerda que en la dirección electrónica www.v.mx/radio puede encontrar nuestra transmisión en línea y lo 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De igual manera, le recordamos que usted puede participar de esta transmisión poniéndose en contacto con nosotros vía mensaje de texto al 2281-040477. 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La maestra María Granillo nació en Torreón, Coahuila, en 1962. Es egresada de la Facultad de Música de la Universidad Nacional Autónoma de México, en la que además formó parte del taller de composición dirigido por Daniel Catán, Julio Estrada, Federico Ibarra y Mario Lavista. Es maestra en composición musical por la Guildhall School of Music y Drama y en tecnología musical por la Universidad de York, en Inglaterra. Además, es doctora en composición por la Universidad de Columbia Británica de Canadá. Desde 1993 es académica de la Facultad de Música de la UNAM y actualmente es una de las figuras más destacadas de la escena de la música contemporánea mexicana, y sus obras son constantemente presentadas en festivales internacionales de países de América, Europa y Asia. Como parte de su trabajo recepcional para recibir el

doctorado, entre 2005 y 2006, la maestra Granillo compuso la pieza Breathing Music. Y a propósito del estreno absoluto de la obra, llevada a cabo el 21 de octubre de 2006, con la maestra Gabriela Díaz Alatriste dirigiendo a la Orquesta Filarmónica de la Ciudad de México, la propia maestra Granillo escribió en las notas del programa lo siguiente. Música para respirar, música que respira o respirando música. El título de esta obra, Breathing Music, reúne esos tres significados diferentes en un solo nombre. La compuse en Vancouver, inspirada por mi descubrimiento del yoga y el pranayama, o control de la respiración. En Breathing Music busqué integrar los aspectos conflictivos de la respiración, como el hecho de que esta sea a un mismo tiempo variable y recurrente, cambiante y repetitiva, en un discurso musical que es al mismo tiempo continuo, cíclico y mutable. Quise que la música respirara a todos los niveles, desde sus células constitutivas hasta la tonalidad de su forma musical. La estructura de la obra es una gran respiración que parte de la nada para volver a ella. Es un gran ciclo construido de numerosos ciclos, en el que la respiración juega un doble papel, siendo utilizada como gesto sonoro y como concepto estructural generador de los materiales y procesos que ocurren al interior del discurso musical. La principal característica de Breathing Music es el establecimiento de gestos musicales que semejan inhalaciones y exhalaciones que se transforman gradualmente, dando lugar a nuevos gestos respiratorios y reflejando en ese proceso distintos tipos de movimiento y de emoción, a la manera de un organismo vivo. Me propuse crear un discurso musical orgánicamente integrado en el que todos los elementos de la obra estuviesen estrechamente relacionados, poniendo énfasis en el desarrollo y la transformación graduales de la textura musical. En el documento de la tesis doctoral, un análisis detallado y profundo justamente de la pieza Breathing Music, María Granillo asegura que es su trabajo creativo en el que abundan los temas relacionados con la naturaleza, las mitologías y las emociones humanas, ha estado marcado por tres búsquedas centrales: el gesto musical como elemento dramático al interior del discurso musical, la creación y transformación de texturas sonoras cambiantes y la direccionalidad en la música. Dichos procesos de búsqueda, asegura, están profundamente relacionados con su objetivo primordial, la expresividad musical. Y justamente sobre el proceso de composición de la pieza y sus objetivos, la maestra Granillo asegura: busqué un equilibrio entre la metodología de la composición musical y la expresión sonora y dramática de la música. Si bien es cierto que derivé cuidadosamente todas las estructuras musicales y procesos compositivos del concepto de la respiración, esto fue solo el camino que diseñé y seguí para lograr materializar la fantasía sonora de una música respirante y expresar a través de la orquesta los diversos aspectos emocionales y vivenciales de la respiración, que finalmente nos atañen a todos los seres vivos. El resultado es, espero, una composición altamente integrada y lógicamente estructurada y al mismo tiempo expresiva, dramática, conmovedora y significativa. Escucharemos esta noche el resultado de todos estos interesantes procesos, la pieza Breathing Music, que, curiosamente, el maestro Martin Lebel dirigiera en octubre pasado cuando fungió como director invitado con la Orquesta Sinfónica Nacional. Inmediatamente después escucharemos el concierto para violín de Alexander Konstantinovich Glazunov, que nació en San Petersburgo, Rusia, en 1865. Aprendió a tocar el piano a los 9 años y a los 9 empezó a componer su propia música. En 1879, con apenas 14 años de edad, Glazunov le mostró algunas de sus composiciones a Mili Balakirev, el líder del mítico grupo de músicos nacionalistas rusos conocido como Magucha Kuchka o La Pandilla Poderosa, que en Occidente se le conoce como el Grupo de los Cinco, integrada además por César Cui, Modest Mussorgsky, Nikolai Rimsky-Korsakov y Alexander Borodin. Rimsky-Korsakov, que dirigiera el primer estreno público de una pieza de Glazunov, su cuarteto de cuerdas número 1 en re mayor, se convirtió en el tutor particular del joven compositor. En su propia biografía, Rimsky-Korsakov aseguró sobre Glazunov: su desarrollo musical no solo es notable día tras día, sino hora tras hora, en alusión al rápido progreso de su estudiante. La última década del siglo XIX fue un periodo sumamente productivo y exitoso para Glazunov, durante el cual escribió la mayoría de sus sinfonías y se convirtió en un músico famoso y reconocido en Rusia. En 1899 se convirtió en profesor del Conservatorio de San Petersburgo y del que, en 1905, fue nombrado director.
Sus prioridades en ese puesto fueron mejorar los planes de estudio, elevar el nivel de exigencia para estudiantes y profesores y, sobre todo, defender la dignidad y la

autonomía del instituto. Fue en esa posición en la que Glazunov se enfrentó, quizá, al reto más importante de su vida, resguardar y reorganizar a una de las instituciones musicales más importantes de Rusia durante y después de la Revolución Bolchevique y nuevamente durante y después de la Primera Guerra Mundial. Pero además, como compositor, Glazunov logró reconciliar a las corrientes nacionalistas y cosmopolitas de la música rusa y sirvió de puente entre las generaciones de Balakirev, Borodin, Rimsky-Korsakov, Tenejev y Tchaikovsky con la de Prokofiev y Shostakovich. En un artículo publicado en el New Grove Dictionary of Music and Musicians, el musicólogo Boris Schwartz asegura: Prokofiev y Shostakovich llegaron a considerar anticuada la música de Glazunov, pero lo reconocían como un compositor de reputación imponente y una influencia estabilizadora en una época de transición y agitación. En 1904, justo antes de ocupar el puesto de director del Conservatorio de San Petersburgo, Alexander Glazunov compuso su concierto para violín en la menor, dedicado al violinista húngaro Leopold Auer, quien estrenó la pieza el 15 de febrero de 1905 en un concierto de la Sociedad Musical Rusa de San Petersburgo. Se trata de una obra singular. Se interpreta sin pausas, no tiene secciones numeradas y sus movimientos, tres según algunos expertos, cuatro para algunos otros, se intercalan de manera que es prácticamente imposible establecer el fin de uno y el inicio del siguiente. De acuerdo con el especialista estadounidense Orrin Howard, director de publicaciones y archivos de la Asociación Filarmónica de Los Ángeles, el concierto para violín de Glazunov tiene toques inequívocos de romanticismo, su lirismo teñido con un toque de cansancio del mundo y sus melodías agridulces. La pieza utiliza prácticamente todos los trucos técnicos del violín. Los tres movimientos se tocan sin pausa, sin cadenzas finales en el primer y segundo movimientos. De hecho, se podría decir que solo hay dos movimientos. En un procedimiento estructural inusual, Glazunov combina el primer y el segundo movimientos. El tradicional movimiento lento tiene una sección media de gran fuerza que separa su tema principal del retorno de los temas expuestos en el primer movimiento, tras lo cual hay una cadencia que nos lleva directamente a un final exuberante compuesto por tres motivos temáticos diferentes. En un final maravillosamente atractivo para una pieza de exhibición colorida y gran bravura, asegura Erin Howard. Para esta pieza, la Orquesta Sinfónica de Jalapa tiene como solista invitado al maestro Igor Pikaisen, nacido en Moscú y que iniciara su formación musical a los 5 años. A los 8 tocó su primer concierto y a los 12 se presentó por primera vez con la Orquesta Sinfónica de la Radio de Moscú, con la Orquesta Filarmónica de Ankara y la Orquesta de Cámara de Moscú. En 1999 estableció su residencia en los Estados Unidos y se matriculó en la Manhattan School of Music. Años después obtuvo la licenciatura en música por la Juilliard School of Music y maestrías en música y en dirección orquestal por la Yale School of Music. Desde 2012 ha tocado en los más importantes escenarios de América, Europa y Asia y se ha presentado como solista con orquestas de Rusia, Japón, Canadá, China, Turquía, México, Polonia, Italia, Rumania, Chile, Georgia y los Estados Unidos. Es profesor de violín en la Escuela de Música Lamont de la Universidad de Denver y en 2023 grabó con la Orquesta Filarmónica de Londres la pieza justamente que escucharemos esta noche, el concierto para violín de Alexander Glazunov para la disquera Warner Music. Esta es la primera parte del sexto programa de la temporada 1-2026 de la Orquesta Sinfónica de Jalapa, que, como es toda una tradición, llega hasta ustedes a través de Radio Universidad Veracruzana. Es un placer siempre que nos acompañe en la continuación de esta gran tradición de no solo de la Orquesta Sinfónica de Jalapa, sino de la Orquesta Sinfónica de Jalapa a través de Radio Universidad Veracruzana. Estamos ya a unos cuantos minutos de iniciar con el sexto programa de esta temporada. Radio Universidad Veracruzana lleva hasta ustedes el sexto programa de la temporada 1-2026 de la Orquesta Sinfónica de Jalapa a través del 90.5 de FM en nuestra señal en línea www.v.mx/radio y también a través de la app de Radio V. Escucharemos la noche de hoy Breathing Music de la maestra lagunera María Granillo, el concierto para violín en la menor de Alexander Glazunov con el maestro moscovita Igor Pikaisen fungiendo como solista invitado. Después de un intermedio, escucharemos también la suite orquestal del ballet Dieu, Juegos, de el francés Claude Debussy, y la obertura En la naturaleza de el bohemio

El checo Antonín Dvořák. Todo esto con la Orquesta Sinfónica de Xalapa, siguiendo la batuta de su director titular, el maestro Martin Etienne Lebel. Estamos ya a unos... ¿Cuántos segundos?

0: con su pieza Breathing Music de 2006, del que ya les platicamos un poquito de sus procesos, y ahora justamente la idea de contarles estas declaraciones de la maestra Granillo es, una vez que las hemos escuchado, buscar esas pistas justamente en la pieza que vamos a escuchar en unos cuantos segundos. Después escucharemos el concierto para violín en la menor de Alexander Glazunov con el maestro Igor Pikaisen, fungiendo como solista.
1: Agradecemos su participación en este esfuerzo.
0: Estas piezas concertantes que desarrollan una, o que más bien que los solistas desarrollan relaciones como muy personales también con las piezas concertantes. Es el caso del maestro Pikaisen, justamente con el concierto para violín de Alexander Glazunov, que les comentamos, lo grabó para Warner Music hace un par de años, en 2023. Eso lo que garantiza de alguna manera es no solamente el conocimiento de la música, sino el sentimiento, sino es decir, lo ha interpretado en el, quizá en el nivel mayor, en el nivel más alto que se puede, justamente en una grabación. Lo escucharemos esta noche. El maestro Ilya Ivanov está en el escenario. Vamos a para dirigir la última afinación de la Orquesta Sinfónica de Jalapa para el concierto de esta noche. Tiene un encanto particular este ejercicio de las orquestas en general, de la Orquesta Sinfónica de Jalapa. Nos anuncia, estamos a punto de iniciar con el sexto programa de su temporada 1-2026.

0: La Orquesta Sinfónica de Xalapa está lista. Maestro Martín Lebel ya está en el escenario de la sala de conciertos del Centro Cultural Tacna. Escucharemos Breathing Music de la maestra María Granillo, el sexto programa de la temporada 1-2026 de la Orquesta Sinfónica de Xalapa. Llega hasta ustedes a través del 90.5 de FM de Radio Universidad Veracruzana.
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0: Hemos escuchado a la Orquesta Sinfónica de Xalapa interpretar el concierto para violín en la menor de Alexander Glazunov con el maestro Igor Pikaisen, fungiendo como solista invitado. Antes habíamos disfrutado ya de Breathing Music de la maestra María Granillo. Todo esto siguiendo la batuta del maestro Martin Etienne Lebel. El público reunido el día de hoy en la sala de conciertos del Centro Cultural de Gana se va a llevar una pieza de regalo del maestro Igor Pikaisen.
1: Niccolò Paganini, Caprice, numero 24.

Maestro Igor Picaisen, mostrándonos las distintas sonoridades, las distintas técnicas, ejercicio hasta acrobático el que ha hecho el maestro Picaisen en la pieza de regalo que le ha dado a la concurrencia el día de hoy en la sala de conciertos del Centro Cultural Tacna y obviamente también toda nuestra audiencia de Radio Universidad Veracruzana. Escuchamos el concierto para violín en la menor de Alexander Glazunov, interpretado por el maestro Igor Picaisen como solista invitado, y antes, Breathing Music, de la maestra María Granillo González. Por cuarta vez está de regreso el maestro Picaisen en el escenario para recibir más aplausos, como debe de ser, festejar también a nuestros invitados. Radio Universidad Veracruzana lleva hasta ustedes el sexto programa de la temporada 1-2026 de la Orquesta Sinfónica de Jalapa. Les saludamos nuevamente deseando que esté pasando la mejor de las noches donde quiera que se encuentre y le agradecemos su sintonía con la señal de la radio de la Universidad Veracruzana en el 90.5 de FM para el estado de Veracruz y para todo el mundo a través de nuestra señal en línea www.ub.mx/radio y también a través de nuestra app. Le recordamos que usted puede participar de esta y de cualquier transmisión en vivo de Radio UV poniéndose en contacto con nosotros vía mensaje de texto al 2281-040477. También puede hacerlo a través de nuestras cuentas en redes sociales, Facebook, Twitter e Instagram, donde nos encuentra como Radio UV. Y además, el correo electrónico holaradio@uv.mx está a su disposición para que nos haga llegar sus comentarios y sugerencias. Hemos escuchado ya a la Orquesta Sinfónica de Jalapa interpretar Breathing Music de la maestra María Granillo y el concierto para violín en la menor de Alexander Glazunov con el maestro Igor Picaisen fungiendo como solista invitado. Y el concierto de esta noche continúa con la música del ballet Giu o Juegos del francés Claude Debussy. Steve Lacoste, bibliotecario de la Asociación Filarmónica de Los Ángeles, asegura: Giu es probablemente la obra orquestal menos conocida, menos interpretada y menos comprendida de Debussy. Hay varias razones para la poca difusión de esta pieza, definida por su autor como poema bailado. Por un lado, tuvo la desgracia de ser estrenado en el Théâtre du Châtelet de París el 15 de mayo de 1913, en la apertura de la temporada de la legendaria compañía Ballet Russe, apenas dos semanas antes del notorio estreno del Ritual de la Primavera de Igor Stravinsky. Y por otra parte, la danza que la acompañó, con coreografía de Václav Nijinsky, nunca evocó una reacción positiva de la audiencia. Años de enfermedad y deudas habían puesto a Debussy en un lugar de perpetua penuria. Se le había diagnosticado cáncer en 1909 y su segunda esposa, la cantante Emma Barak, había sido desheredada al casarse. El enfermo Debussy se vio obligado a dedicarse a la dirección, para la cual no estaba tan bien preparado, y además a sucumbir a encargos

para las que ten, para los que tenía poco o ningún entusiasmo. Para cuando Sergei Diaghilev, dueño de la compañía Ballet Russe, y Václav Nijinsky le propusieron a Debussy componer la música para Giu, el compositor aún rumeaba una adaptación que Nijinsky había hecho para su poema sinfónico Preludio de la siesta de un fauno, que se había estrenado en 1912. Debussy había declarado que el ballet creado por Nijinsky sobre su música le parecía feo y hasta repulsivo. Además, la nueva premisa dramática de Nijinsky, que involucraba un trío romántico homosexual y un accidente de aviación, no satisfizo al compositor, quien rechazó la oferta. Una segunda propuesta de 10.000 francos de oro, aseguran algunos historiadores, y la eliminación del accidente aéreo del guión convencieron a Debussy. En el programa del estreno, la acción dramática del ballet fue descrita así por la compañía. La escena es un jardín al anochecer. Se ha perdido una pelota de tenis. Un niño y dos niñas la buscan. La luz artificial de las grandes lámparas eléctricas, que proyectan fantásticos rayos a su alrededor, sugiere la idea de juegos infantiles. Juegan a esconderse, intentan atraparse, se pelean, se enfurruñan sin motivo. La noche es cálida, el cielo está bañado por una luz tenue. Se abrazan. Pero el hechizo se rompe cuando otra pelota de tenis, lanzada con picardía por una mano desconocida, rompe el hechizo. Sorprendidos y alarmados, el niño y las niñas desaparecen en las profundidades nocturnas del jardín. Steve Lacoste asegura que la música de Debussy para Giu puede describirse como un conjunto de variaciones y o un rondó. No hay melodías completas en el sentido romántico. La estructura general es de flujo y reflujo y secuencias impredecibles de eventos musicales. La obra contiene alrededor de 60 marcas de tempo diferentes y sus motivos temáticos son muy breves, a menudo de solo dos compases o construidos a partir de dos bloques de un solo compás. A pesar de su disgusto por el escenario y la coreografía y su mala salud, asegura Lacoste, Debussy vertió en Giu todo su conocimiento del color instrumental, la invención formal y, sobre todo, su profunda reverencia por el misterio de la creación. Y el concierto de esta noche cierra con la obertura En el reino de la naturaleza. El compositor bohemio Antonín Dvořák dedicó toda la primavera de 1891 a escribir un ciclo de tres oberturas de concierto, originalmente conocidas por su título colectivo, Naturaleza, Vida y Amor. Sin embargo, más tarde el compositor decidió dividirlas, dando a cada una un número de opus y un título independiente. En el reino de la naturaleza sería el opus 91, Carnaval el opus 92 y Otelo el opus 93. Las tres obras comparten ideas comunes y el elemento unificador es la naturaleza en todas sus formas, una fuerza a la vez vivificante y destructora. De acuerdo con el sitio de internet oficial de Dvořák, establecido por el Ministerio de Cultura de la República Checa, dado que la cosmovisión del compositor incorpora una visión sólida de la esfera natural y una estrecha conexión con la noción de Dios, el concepto de naturaleza, en este caso, no puede interpretarse en el sentido estricto, sino más bien en un sentido panteísta. Así, por ejemplo, el título de la parte central de la trilogía Carnaval no debería evocar un desfile de máscaras, sino la imagen, mucho más amplia, del carnaval de la vida. El ciclo podría entenderse también como una postdata secular del Requiem, que Dvořák había terminado recientemente. En todo caso, la temática no musical de estas obras es meramente universal y las opiniones difieren sobre su significado específico. El propio Dvořák no aclaró en absoluto su postura a sus oyentes, ya que, salvo algunas notas aisladas en la partitura y su correspondencia, no ofreció ninguna interpretación particular. Aunque algunas variantes de los títulos de las partes individuales que aparecen en los bocetos de Dvořák podrían dar algunas pistas. Por ejemplo, para En el reino de la naturaleza, el compositor también consideró los títulos En un lugar apartado, Obertura lírica y Noche de verano. El título original de Carnaval era Vida, con la palabra carnaval entre paréntesis, y para Otelo también consideró los nombres Obertura trágica y Heroica. En el reino de la naturaleza está escrita en forma de sonata. Comienza con una introducción suave y evocadora sobre la cual escuchamos una forma elemental del tema principal, es decir, el motivo de la naturaleza, junto con breves motivos en las flautas y oboes que recuerdan al canto de los pájaros. El tema principal, que recupera elementos del Halekachka, o canto folclórico de la región checa de Moravia, se repite en diferentes registros e instrumentos. Esta imagen musical la imagen musical inicial

estilización altamente poética de las voces de la naturaleza. La exposición no contiene los dos o tres temas contrastantes habituales. En su lugar, se nos ofrece lo que podríamos llamar campos temáticos individuales que siempre comprenden varios motivos conectados. A esto le sigue la exposición del tema principal, ahora interpretado por toda la orquesta. Desarrollo de carácter dramático basado en una compleja progresión armónica, un intrincado tratamiento contrapuntístico y una recapitulación que, a grandes rasgos, repite el desarrollo temático de la exposición. Pero sin la sensación gradual de intensidad creciente, resultando en una atmósfera de tranquilidad. De este modo, toda la composición puede verse como un único y gran arco simétrico que regresa al final a la atmósfera silenciosa e íntima en la que comenzó. En el Reino de la Naturaleza, junto con sus dos compañeras, se estrenaría el 28 de abril de 1892 en Praga, con el propio Dvořák dirigiendo a la Orquesta del Teatro Nacional, y también formarían parte del primer concierto que el compositor dirigió en el Carnegie Hall de Nueva York, ya como director del Conservatorio Nacional de Música de los Estados Unidos. Es bien interesante, si tienen oportunidad de revisar la página oficial de la obra de Dvořák, que está financiada y dispuesta pues por el Ministerio de Cultura de la República Checa, es una maravilla. Todas las obras de Dvořák, con su contexto, con su explicación, con sus grabaciones, es de veras, es bien, bien interesante, porque además tiene un montón de trabajos de investigación que han hecho muchos musicólogos sobre la obra de uno de los músicos más importantes de Europa del Este. Usted puede escuchar a la Orquesta Sinfónica de Jalapa realizar su afinación final para la segunda parte de este, su sexto programa de la temporada 1-2026. El maestro Martin Lebel está de regreso en el escenario. Escucharemos la música del ballet Giu de Claude Debussy y la obertura en la naturaleza de Antonín Dvořák. El sexto programa de la temporada 1-2026 de la Orquesta Sinfónica de Jalapa llega hasta ustedes a través de Radio Universidad Veracruzana.

Debo mencionar que la obra que hemos tocado es la más difícil que una orquesta puede tocar. Entonces, un gran aplauso a OSP.

0: Ustedes escucharon al maestro Martin Lebel, la música del ballet Giu. Es la pieza más difícil que una orquesta sinfónica puede tocar. Pues le creemos a él, obviamente, ¿no? Escuchamos Giu de Claude Debussy y terminamos el sexto programa de la temporada 1-2026 de la Orquesta Sinfónica de Jalapa con la interpretación de la obertura En el Reino de la Naturaleza del bohemio Antonín Dvořák, de las últimas piezas que escribiera antes de viajar a los Estados Unidos, donde escribiría su sinfonía número 9, la famosísima Desde el Nuevo Mundo. Que se convertiría en una de las piezas de música sinfónica, de música de concierto más famosas de la historia. Lo que escucharemos es justamente la antesala a ella. Maestro Martin Lebel está ya de regreso en el escenario del Centro Cultural. También escucharemos En el Reino de la Naturaleza de Antonín Dvořák, el sexto programa de la temporada 1-2026 de la Orquesta Sinfónica de Jalapa. Llega hasta ustedes a través de Radio Universidad Veracruzana.
1: La obra que vamos a tocar ahora es parte de un tríptico que Dvořák ha escrito, que es Otelo, Carnival, que hemos ya tocado aquí, que es la naturaleza, entonces es muy campestre.

0: vegetales y percusión.
1: Así concluye el sexto programa de la temporada 1-2026 de la Orquesta Sinfónica de Xalapa. Usted lo ha disfrutado a través del 90.5 de FM, la señal en línea y la app de Radio Universidad Veracruzana. Hemos escuchado a la Orquesta Sinfónica de Xalapa interpretar la obertura En la Naturaleza de Antonín Dvořák. Antes disfrutamos de la suite orquestal Diu de Claude Debussy, Breathing Music de la maestra María Granillo y el concierto para violín en la menor de Alexander Glazunov con el maestro Igor Fikaisen fungiendo como solista invitado. Orquesta Sinfónica de Xalapa continuará con su temporada 2026 el próximo viernes 27 de febrero en este mismo escenario, interpretando tres preludios sinfónicos del chileno Enrique Soro, el concierto para guitarra del carioca Héctor Villalobos, con el maestro Daniel Monroy fungiendo como solista invitado,

0: Y la sinfonía número 4 del bohemio Bohuslav Jan Martinu. Todo esto siguiendo la batuta del maestro suizo Nicolás Raus, que fungirá como director invitado. Llegamos así al final de esta transmisión. El equipo de Radio Universidad Veracruzana en nuestra sede en Clavijero 24, Edgar Aran Vallejo en el enlace, Fernanda Zamora en la asistencia técnica, en la cabina de transmisión del Centro Cultural Tlacná, Benjamín Castro Carrete en la ingeniería de audio, Kelly Castillo, Mauricio Guevara en la asistencia, Eduardo Rodríguez Jarbio en la ingeniería de enlace y control remoto, Andrea Aguilar en la asistencia técnica. ¿Y quién les habla? Juan Carlos Plata González. 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Desde el Centro Cultural Tlacná de la Universidad Veracruzana en la capital del estado de Veracruz, Radio Universidad Veracruzana le agradece su sintonía y le desea la mejor de las noches.
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2: 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En la Universidad Veracruzana celebramos el ingreso de una nueva generación de estudiantes. En la ceremonia de inauguración del nuevo periodo escolar, Adela Guadalupe Ábrego Pichardo, estudiante de nuevo ingreso del programa educativo de médico cirujano en la región Orizaba, Córdoba, y quien obtuvo el puntaje más alto en el examen de ingreso 2026, compartió una reflexión a nombre de sus compañeros de generación.
3: Entrar a la universidad es un acto de persistencia que sostiene nuestros sueños. Muchos de nosotros nos hemos preparado durante largas noches y desvelos para lograr un lugar en la universidad. Y hoy estamos listos para iniciar este viaje que nos convertirá en profesionales al servicio de nuestra sociedad. Todo será nuevo: escuela, compañeros y compañeras, docentes y nuevas responsabilidades. La Universidad Veracruzana nos proveerá en este viaje con educación superior de calidad, inclusiva e intercultural. Esta lucha constante fraguará nuestro temple como profesionales preparados y comprometidos con la nación. El país nos necesita. Somos la juventud viva y presente. Seremos el futuro de este amado pueblo, mexicano y veracruzano. Tener claro nuestros ideales hará que este esfuerzo consolide en nosotros personas comprometidas con su trabajo, profesión y entorno laboral, y que a pesar de las dificultades que podamos encontrar, asumamos los retos que la sociedad actual demanda. Al llegar de este viaje, que es la universidad, no seremos los mismos a nuestro arribo como profesionistas. Sabremos dar un diagnóstico, diseñar un proyecto, hablar otro idioma, administrar una empresa, investigar y documentar un suceso, entre otras tantas capacidades. Pero nunca dejaremos de ser ese viajero, esa viajera que se embarcó con incertidumbre y que en cada kilómetro avanzó, definió sus prioridades para mantenerse arriba de este barco. Me despido de ustedes para subirme a este barco y ser su compañera de sueños. Me resta a desearles el mayor de los éxitos en su etapa universitaria. La suerte no es para quien se esfuerza, el éxito sí.

0: Eso quiero decirles éxito, pero al mismo tiempo coraje para esforzarse al máximo y que dicho esfuerzo dé buenos resultados. Muchas gracias.
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1: Escuchamos a Susana Corcuera, quien nos habla acerca de su novela Esos huesos bajo la ceiba.
2: Hola amigos de Radio UV, soy Susana Corcuera, autora de Esos huesos bajo la ceiba. Hoy quiero compartir con ustedes algo sobre esta novela. Es la más reciente y fue publicada por Penguin Random House. Por cierto, ya está disponible en todas las librerías, en audiolibro y en plataformas digitales. Empiezo con un fragmento. Antes de lo que pasó, nuestras preocupaciones eran ridículas. Ramón armó un mundo perfecto para nosotros. Extraño la ceiba y me da coraje extrañarla. Extraño la risa de Juan. Esa risa corta, rápida, espontánea. Quiero volver a ver la roturita que tiene en un diente de enfrente. Quiero leer su olor cuando regresa de andar a caballo. Platicar con él hasta la madrugada. Discutir y llegar a un acuerdo. Oír su respiración sosegada en la noche. Ahora me ve como si le diera igual que me quedara o me fuera. O peor, como si hiciera un esfuerzo para no hacerme sentir que estaría mejor solo. Es horrible tenerlo junto a mí y extrañarlo al mismo tiempo. Se volvió a soltar la lluvia y otra vez se fue a deambular por las ruinas. Parece que lo hace a propósito. El día en que trató de despedirse de María, también caía una tromba. Las ráfagas mandaron a volar las tejas y arrancaron las hojas de las palmeras. Cuando empezaba a preocuparme por él, lo vi regresar. El viento hacía chicotear su camisa blanca. Creí que iba a resguardarse, pero se quedó parado a medio camino. Corrí a pedirle que entrara. Ojalá se me olvidara lo que pasó después. No sé por qué me afecta tanto. Juan tenía el reflejo de apretarme la mano cuando ponía la mía en la suya. Esta vez no reaccionó. Sentí que cogía la mano de un muerto. Puse los brazos alrededor de su cuello, esperando que me devolviera el abrazo. Nada. Lo agarré de la mano y lo llevé a la casa. Me quité la ropa y le desabroché la camisa para meternos a bañar. Teníamos frío. Antes de que siguiera desvistiéndolo, cerró los ojos y escondió la cara en mi pecho. Avelino no me dejó verla, me dijo. Luego se separó de mí y se volvió a ir, en medio de la tormenta, con las ramas cayendo por todas partes. María, la niña que aparecía en casa a medianoche cuando el cabrón de Avelino la dejaba fuera. Juan y ella sentados en la escalera. Sus carcajadas el día en que un sopilote se cagó encima de Juan. Sus manos quietas a los lados del plato de sopa. Su carita atenta. Cómo me gustaba verlos caminar juntos. Una sombra larga, la otra bajita. Juan necesitaba despedirse de ella y Avelino se lo negó. El pinche cabrón de mierda. Eso acabó de destrozarlo. ¿Cuáles son los temas de esta novela? Bueno, los temas principales son las buenas intenciones, pero buenas intenciones que no se basan en la realidad, sino en lo que queremos ver. Y esta ingenuidad que acaba por lastimar a los otros y que nos lastima sobre todo a nosotros mismos. Pero también la capacidad de volver a empezar cuando todo se derrumba a nuestro alrededor. Por otro lado está la historia de amor de dos personas que han vivido juntas la mayor parte de su vida, que se adoran y que cuando el mundo se derrumba a su alrededor, cuando se enfrentan con la maldad, no de ellos sino de otra persona, deben enfrentar también la posibilidad de separarse. Por último, creo que uno de los temas más importantes es la naturaleza, porque la selva es un personaje más en Esos huesos bajo la ceiba. Es esa naturaleza que nos enseña, no sana nuestras heridas, ¿no?, pero sí nos enseña a sanarlas. Escogí este tema porque he visto cómo a personas buenas, ingenuas, pero buenas, sobre todo buenas, que le apuestan a un proyecto su vida y luego de pronto se dan cuenta de que

que cimentaron su vida en una mentira, de que el proyecto era una fachada y en realidad los estaban usando. Y quise escribir la historia de un hombre que sería como un héroe moderno, que se levanta a pesar de todo y que se rearma y vuelve a empezar su camino contra todo lo que pasó y con sus culpas y lo que hicieron de él.

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1: Alumna UV analiza alternativa para reducir grasa saturada en alimentos. El uso de vigeles representa una alternativa científica para reformular los alimentos procesados de consumo masivo, tecnología que permite reducir la grasa saturada y eliminar las trans en las matrices alimentarias. La propuesta es desarrollada por Carla Patricia Barrientos López, alumna del doctorado en Ciencias y Tecnología de Alimentos, quien explicó que los vigeles son sistemas coloidales innovadores formados por la unión de un hidrogel y un oleogel, estructura que les permite atrapar simultáneamente sustancias solubles en agua y aceite. El proyecto busca la protección simultánea de una molécula lipofílica bioactiva para controlar su liberación progresiva. De este modo, se optimiza su bioaccesibilidad, se mejora la estabilidad en anaquel y se facilita su adición final. Actualmente, el modelo de vigel obtenido se encuentra en fase de incorporación en productos lácteos específicos. El equipo de la UV enfoca los ensayos experimentales en sistemas basados en leche de cabra, insumo que posee un alto valor nutricional, pero plantea complejidades técnicas severas al momento de procesarse bajo los esquemas de la industria tradicional. En la UV premian a ganadores de la Olimpiada Veracruzana de Informática. La Facultad de Estadística e Informática de la Universidad Veracruzana fue sede de la premiación y clausura de la 31ª Olimpiada Veracruzana de Informática 2026, en la que se reconoció a 13 participantes con los mejores puntajes, quienes obtuvieron medallas de oro, plata y bronce. Esta competencia reunió a 22 estudiantes de los subsistemas de la Dirección General de Educación Tecnológica Industrial, Telebachillerato de Veracruz y Colegio de Bachilleres del Estado de Veracruz, procedentes de diversas ciudades y comunidades de la entidad. Estudiante de Biología UV sigue la huella evolutiva de los hantavirus. Ricardo Medina Juárez, estudiante proveniente de la Facultad de Ciencias Biológicas y Agropecuarias, Campus Peñuela, encausa su interés científico en conocer el origen y evolución de los hantavirus. Esto lo llevó a desarrollar en el Instituto de Biotecnología y Ecología Aplicada un análisis filogenético cuyos resultados serán presentados en un congreso y derivar en un artículo científico. Su investigación, que nació como una inquietud durante su servicio social, busca reconstruir, a partir de información genética, las posibles rutas evolutivas que han seguido estos virus entre diferentes grupos de mamíferos. Los resultados plantean dos posibles rutas evolutivas. Una de ellas apunta a un origen asociado con roedores, seguido por cambios de hospedero hacia musarañas y posteriormente topos. La otra ruta plantea una posible relación evolutiva entre topos y la posterior presencia de estos virus en murciélagos. Ricardo Medina advirtió que esta información debe servir para prevenir, no para estigmatizar a la fauna silvestre, ya que murciélagos y roedores cumplen funciones esenciales en los ecosistemas, entre ellas la dispersión de semillas, el control de plagas y, en el caso de algunas especies de murciélagos, la polinización. Este fue el corte informativo. Soy Claudia García y les invito a seguir con la programación de Radio UV.
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1: Imagínate cualquier tipo de amuleto, el que se te venga a la mente. En realidad, la magia.

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6: El momento actual nos desafía a ser estudiantes globales, críticos y profundamente humanos. 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
3: El momento actual nos desafía a ser estudiantes globales, críticos y profundamente humanos. 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

Concierto de Brandenburgo número 3 de Johann Sebastian Bach, compuesto en 1721, interpretado por la Orquesta Filarmónica de Berlín.

Hemos escuchado el concierto de Brandenburgo número 3 de Johann Sebastian Bach. Y a continuación, el segundo movimiento de la sinfonía número 6, pastoral, de Ludwig van Beethoven, escrita en 1808 e interpretada por la Orquesta Filarmónica de Berlín.

Disfrutamos del segundo movimiento de la Sinfonía número 6, Pastoral, de Ludwig van Beethoven. Y ahora escucharemos el segundo movimiento, Adagio, del Concierto para Oboe número 2 de Tommaso Albinoni de 1722, interpretado por la Orquesta de Cámara de Stuttgart y Nicole Matt como solista.

Esto fue el segundo movimiento Adagio del concierto para oboe número 2 de Tommaso Albinoni. Escucharemos a continuación Sueño de amor, el último de los tres nocturnos de Franz Liszt de 1850, interpretada por Daniel Barenboim.

Escuchamos Sueño de Amor, el último de los tres nocturnos de Franz Liszt. Y continuamos en Música para la Mañana con el tercer movimiento, Adagio, de la serenata Gran Partita de Wolfgang Amadeus Mozart, compuesta en 1782, interpretada por la Orquesta de Cámara Orfeo.

Acabamos de disfrutar el tercer movimiento, Adagio, de la serenata Gran Partita de Wolfgang Amadeus Mozart. Y continuamos con El joven príncipe y la joven princesa, tercer movimiento de la suite sinfónica Sherezada de Nikolai Rimsky-Korsakov, compuesta en 1888, interpretada por la Orquesta Sinfónica de Londres.

Escuchamos El joven príncipe y la joven princesa, tercer movimiento de Sheherazada, suite sinfónica de Nikolai Rimsky-Korsakov. 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

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Escucharemos música de Félix Mijáilovich Blumenfeld y de Alexander Glazunov. En primer término presentamos a su atención los estudios Fantasía para piano opus 25 número 1 en sol menor y opus 25 número 2 en mi bemol mayor del compositor ruso Félix Mijáilovich Blumenfeld. Interpreta Daniel Blumenthal al piano.

Escuchamos los estudios Fantasía para piano opus 25 número 1 en sol menor, y opus 25 número 2 en mi bemol mayor, de Felix Mikhailovich Blumenfeld. Interpretó Daniel Blumenthal al piano. A continuación le invitamos a escuchar la elegía para viola y piano en sol menor opus 44, de Alexander Glazunov. Interpreta a Kim Kashkashian a la viola acompañada por el pianista Robert Levin.

Escuchamos la elegía para viola y piano en sol menor opus 44, de Alexander Glazunov. Interpretó Kim Kashkashian a la viola acompañada por el pianista Robert Levin. Como parte final de nuestro espacio de hoy le invitamos a escuchar el cuarteto de cuerdas número 2 en fa mayor opus 10, de Alexander Glazunov, en cuatro movimientos. Allegro non troppo. Scherzo, allegro. Adagio molto, y, finale, allegro moderato. Interpreta el cuarteto de cuerdas Tippett.

En la parte final de nuestra emisión escuchamos el cuarteto de cuerdas número 2 en fa mayor opus 10, de Alexander Glazunov. Interpretó el cuarteto de cuerdas Tippett. 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
1: ¿Qué tal? Muy buen día. Todos nuestros radioescuchas, bienvenidos a un episodio más de su programa Lienzos de Economía, el programa donde hablamos de temas económicos y financieros, pero tratando de abordarlo siempre con un lenguaje digerible para todo público. El día de hoy estamos bastante contentos de tener aquí por primera vez, aquí en este programa, a una chica. Ahorita les voy a platicar un poquito de ella. Ella es analista bursátil en Grupo Financiero B por Más. Ella es economista por la UNAM. Y bueno, ya tiene una buena experiencia en este tipo de temas que vamos a tocar y bastante expertise en temas de consumo, en temas de mercados y bueno, como también lo engloba, pues la parte de la economía. Ella es Ariel Méndez. ¿Cómo estás, Ariel?
2: Muy bien, muchas gracias, Alejandro. Mucho gusto saludar a tu auditorio. Aquí, con gusto de estar en el programa.
1: No, hombre, pues el gusto es nuestro. Pues fíjate que nuevamente, muchísimas gracias por aceptar la invitación. Y pues para tocar estos temas que la verdad es que nos interesan bastante, los últimos reportes, bueno, sabemos que las empresas que cotizan en la Bolsa Mexicana de Valores, pues cada trimestre pues presentan resultados financieros. Es decir, al ser empresas públicas con capital privado, pero bueno, al que puedan acceder todas las personas porque se encuentran listadas en la bolsa, pues necesitan presentar distintos resultados financieros. Pero más allá de saber si ganaron o ganaron más o perdieron más dinero, pues estos reportes pues también nos ayudan un poco a entender cómo está el consumo, la inversión, cómo va el ánimo de la economía, porque el sector financiero y el sector económico pues van de la mano y muchas veces uno nos sirve como un barómetro o un parámetro para medir cómo va el otro. En términos generales, bueno, hemos visto los reportes que precisamente llevan ahí en B por Más y demás, y nos llamó la atención los resultados de FEMSA, ¿no? FEMSA es una de las empresas con un tamaño bastante, bastante importante, de los más importantes dentro de la dentro de la Bolsa Mexicana de Valores, que pues bueno, tienen ahí a Oxxo, Coca-Cola y otros negocios. Entonces, no sé cómo podríamos, así para ir comenzando, Ariel, pues cómo podríamos relacionarlo, ¿no? Este comportamiento y compararlo con el consumo o cómo va el consumo en México.
2: Claro que sí. Pues mira, efectivamente, como lo mencionas, FEMSA es uno de los negocios más importantes de la Bolsa Mexicana de Valores y que efectivamente es un buen reflejo de las dinámicas económicas que se están viendo en México. Y bueno, no solamente en México, también en parte de Latinoamérica también nos da alguna señal y que ayuda también en este comparativo. En el caso del último reporte trimestral, lo que esperábamos era visualizar tangiblemente cuáles fueron los resultados que tuvo, sobre todo el mundial, en este último mes de junio, y pues la realidad es que pues fue una situación bastante, digámoslo así,

0: complicada y decepcionante incluso en algunos casos, y que solamente, bueno, que sobre todo la parte de OXXO en México fue una de las más destacables y que fue muy beneficiada por este dinamismo de consumo en México sobre todo.
1: Claro.
0: Me parece que hay que mencionar esa parte de que no solamente es la parte de OXXO, también tiene gasolineras, también tiene las farmacias Aixa, para que también veamos desde otro punto de vista qué otro negocio tiene, y Coca-Cola FEMSA, que en esta parte de COF, ellos solamente tienen la operatividad, digámoslo, del centro hacia el sur del país y también en Latinoamérica.
1: Okay, no, pues es interesante. Y bueno, tocamos el tema o comenzamos con el tema de FEMSA, pues porque es una de las empresas, como había mencionado, de las más importantes que cotizan en la Bolsa Mexicana de Valores y que pues está también dentro del indicador de la bolsa, que es el índice de precio y cotizaciones, y es una de esas 35 empresas, que entre otras, pues está BBVA, bueno, el Grupo Financiero Banorte, América Móvil, Walmart, entre otras, ¿no? Pero, y bueno, FEMSA es una de las más importantes. Pero entonces, retomando un poquito el tema aquí, ¿cómo verías tú o cómo dirías que va la economía en ese sentido de acuerdo a los resultados? O si podemos ver los resultados de FEMSA como un comparativo en general del consumo en nuestro país, o tú crees que tuvo resultados aislados, por a lo mejor por esto que mencionabas del Mundial o demás. No sé qué nos podrías decir ahí.
0: Creo que en la parte, como reflejo del consumo en México, vemos dos caminos. Sobre todo la parte de OXXO se vio bastante positivo, tuvo un crecimiento en el tráfico de tiendas que sin duda resalta, porque el resto de las empresas, comparándolo por ejemplo con Alsea, con Walmart, con Chedraui, con incluso Liverpool, por ejemplo, pues dieron una caída en tráfico, una caída en ventas y un débil consumo en general. Pero en el caso de OXXO fue todo lo contrario. En el caso de OXXO vemos un incremento de doble dígito en tráfico y un crecimiento pues sí, también de doble dígito, de 11.8% en OXXO México en sus ventas ya totales.
1: Sí.
0: Pero pues podemos ver que, pues lo vimos, por ejemplo, los stickers del álbum del Mundial de Panini, pues eso beneficiaron mucho el tráfico en las tiendas OXXO, porque pues era el principal acceso, ¿no? Y también pues OXXO fue los principales negocios que estaban cerca de los FanFest, también incentivaron bastante el consumo en esas tiendas. Pero en el caso de FEMSA, en la parte del negocio de salud, ese sí refleja la verdadera debilidad que vemos en el consumo en general, donde hay un consumidor que está bastante cauteloso, que solo se concentra en consumo básico de artículos de primera necesidad, alimentos básicos, e incluso el desplazamiento a productos de segunda categoría, ya no digamos productos premios, sino de más baja calidad, para permitir que el ingreso que tienen pues se estire un poco más, ¿no? Entonces, pues sí vemos esta debilidad. El negocio de salud de FEMSA terminó con un crecimiento de solo 2.2% y sí refleja un débil desempeño en tráficos y en ticket. Entonces, pues sí fue resiliente, sí, 2.2%, aún queda debajo de la inflación y pues comparado con el 11.8% de OXXO, pues sí esta disparidad que se observa, ¿no? Entonces creo que esas son las dos visiones que se está viendo, pero sin duda es algo más generalizado la debilidad del consumo comparándolo con el resto de las empresas de consumo en México.
1: Okay, o sea, vi por ejemplo en otros casos de otras empresas de consumo en México, no sé si tengas por ahí algún comentario o algo que nos pudieras contar cómo va.
0: Claro, por ejemplo, en el caso de Alsea, pues
1: Sí.
0: toda la cadena de restaurantes, se esperaba que justamente por el Mundial tuvieran un boom porque pues hay más salidas, vamos a reunirnos para ver el partido, pero solo se vio en la marca de Chili's. Y
1: Ah, claro.
0: el resto de de los negocios que opera, por ejemplo, Vips o por ejemplo, PF Chang's, no se vieron muy

0: favorecidos. Mencionan un poco los directivos que puede ser derivada a las estrategias de algunas compañías, pero como en general, que permitieron que hubiera home office para los días de partidos importantes, ¿no? Entonces, disminuye la movilidad en general, como si fuera la pandemia de nuevo, y sí, solo pues poca movilidad afuera. Otro de los negocios de Alsea que se vieron favorecidos fue Domino's, por el envío de pizzas a domicilio, ¿no?
1: Ok.
0: Entonces, como que muy centralizado en estas partes. O, por ejemplo, Liverpool vio una caída muy drástica, sobre todo en Suburbia, por la venta de ropa. Ajá. Una caída de aproximadamente 6% en ventas mismas tiendas. Pero menciona la firma que fue un poco más resiliente, sobre todo en Liverpool, por la venta de pantallas para, pues justo para ver el Mundial. Entonces, como esta particularidad de consumo de muy especializado a cierta parte, pero desatendiendo el resto del consumo, ¿no?
1: Órale. Oye, entonces digamos que este mundial, pues sí reflejó sí se vio reflejado en las cifras de varias de las empresas de consumo en nuestro país, ¿no? Pero ya he escuchado.
0: Es una dinámica interesante, ¿eh?
1: Sí, porque mira, lo que hemos visto, en términos generales en México, en la parte, por ejemplo, turística, o sea, a lo mejor no fue tanto como se esperaba, pero yo creo que aquí, como bien mencionas, el verdadero negocio pues no fue tanto en la que la gente fuera a los estadios o en los hoteles, porque ya en la comparativa, pues la verdad es que es muy poco, no es estadísticamente significativo, pero pues digamos que entonces el verdadero negocio se dio en otras partes, ¿no? O sea, el mundial, la gente que lo vio en sus casas, la gente, como bien mencionas ahí, por ejemplo, el caso de Chile, eso está muy bueno. Claro, eran los partidos y veías lleno los diferentes chiles que había en el país.
0: Y en unos restaurantes, sí.
1: Sí, y bueno, lo de las pantallas ni se diga, porque sí es cierto. Y no nada más en Liverpool, en muchas otras muchos otros negocios, ¿no? La venta de pantallas. Y no sé qué otra cosa podría hacer ahí.
0: También, por ejemplo, los jerseys de los equipos. Ajá. Por ejemplo, las ventas, las cifras de ANTAD para el mes de junio justamente reflejaron que tiendas especializadas tienen este incremento a diferencia de tiendas departamentales minoristas que se vieron con una contracción de 1% aproximadamente. Las especializadas subieron casi 2%, y esto justo incluye tiendas como Martí o de deportes, que pues reflejan estas ventas de jersey o artículos deportivos, ¿no?
1: Ok, o sea, no, pues sí está interesante. O sea, no, entonces ahí digamos que le benefició a este tipo de empresas específicas, o ¿cómo le llaman? ¿Cómo dijiste? Especializadas, más que las tiendas departamentales, ¿eso entiendo? Más o menos.
0: Sí, así es. Ahí un poco también quiero complementar la idea.
1: ¿Sí?
0: Comparando los datos que se dieron, por ejemplo, de las ventas de proximidad o el Oxxo, pero en Colombia. Para FEMSA reporta justamente un 22% de crecimiento en ventas en Colombia. Okay. Colombia, a diferencia de México, pues ellos no tuvieron que gastar lo que costaban los boletos de los estadios aquí en México, o realmente, pues ya no era tan accesible desplazarse desde Estados Unidos, ¿no? En México es un poco más fácil, ¿no? Pero este desplazamiento a los partidos, este desplazamiento a Estados Unidos, pues sí, descompensó el tráfico a sitios turísticos como de playa o costas, ¿no? Entonces, ahí vemos esta dinámica. Y en Colombia, este repunte de 22% sí refleja el aumento de consumo que sí se esperaba en México, pero pues el elevado precio de los boletos para estos partidos sí terminó afectando lo que gastaban, ¿sabes? O sea, desde que sale la venta de boletos, lo pagas con tarjeta de crédito a meses sin intereses, incluso si es que lo consigues, y pues terminas mermando tu ingreso para los siguientes meses, ¿no? Entonces, pues la verdad es que los boletos del Mundial eran muy elevados y las personas tuvieron que generar un ajuste en sus gastos para compensar este nivel. Si los boletos del Mundial hubieran sido en otro lado, no hubiera sido la misma situación, ¿no?
1: Ok, sí, fíjate que esto, creo que del Mundial,

0: Está muy interesante porque yo creo que varios inversores o varios analistas estaban esperando pues estos datos trimestrales, ¿no? Para ver qué había pasado con todas estas empresas. Oye, ¿cómo viste el cambio ahí, por ejemplo, ya después de la muestra de los resultados o la publicación de estados financieros por parte de todas estas empresas listadas, el comportamiento en el precio de las acciones de todas estas empresas?
1: Sin duda fue mucha volatilidad en la mayoría, creo que incluso una corrección en la mayoría. El IPC en su consolidado terminó julio de forma marginal negativa, pero mantiene esta tendencia negativa que llevaba de meses anteriores. Creo que es relevante mencionar el tema de la evaluación que se está considerando, porque a inicio de año ya se hablaba de un encarecimiento de su evaluación, porque ya veíamos al IPC que ya estaba en máximo de que casi 71 mil puntos, y ahorita está en 67 mil puntos. Entonces, pues sí hubo un ajuste drástico, pero también porque las perspectivas, la debilidad del consumo y la debilidad en ingresos y en utilidades que están presentando las empresas, pues sí refleja que hay pues factores que no respaldan esa evaluación. Y aunque sí mantienen o tratan de mantener sus niveles de rentabilidad, o sea, a pesar de la debilidad en ingresos, tratan de ser resilientes en costos, en gastos y mantener esta parte operativa funcional, aún así, pues ya no es la misma situación, ¿no? Entonces, pues sin duda el precio tiene que reflejar esta incertidumbre que se observa y corregirse a la baja. Pero pues creo que podríamos considerar que ya hubiera tocado un piso al menos, y de ahí comenzar como desde, digamos así, tomar un poco de aire, consolidarse en este nivel y empezar a subir hacia el fin de año, ya con un poco menos de volatilidad y un poco más de caminar constantemente estable hacia el alza.
0: Ok, fíjate, eso también está muy interesante. Pero bueno, sí, normalmente pues eso pasa con el precio de las acciones, salvo que haya noticias pues muy específicas de cada uno. Normalmente los inversores esperan estos resultados para saber qué decisiones tomar, ¿no? Si comprar más de esas acciones, venderlas. Hay mucha especulación normalmente y hay ciertos ajustes también que se hacen previamente. Otro tema que quisiera que nos metiéramos a ver qué perspectiva tienes, porque justo al principio del programa hablábamos esto de que la economía está altamente relacionada con el sector financiero, y tanto una con otra como, bueno, las dos. Obviamente la madre es la economía, el sector financiero es una parte de ella, pero que nos refleja muchas veces lo que sucede. Para dar un panorama aquí, básico, pues parece que la inflación pues ya ha ido cediendo, parece que ya está más o menos controlada. En la parte del crecimiento es bajo, pero bueno, en el último reporte del Producto Interno Bruto pues hubo un crecimiento mínimo, pero lo hubo. Las tasas de interés, aunque han ido a la baja, pues ahorita se han mantenido, la tasa de referencia del Banco de México. Aunque sigue en un nivel restrictivo, todavía, es decir, todavía sigue un poco alto para lo que naturalmente debería estar. Y pues no sé, no sé qué más podríamos decir, pero tú, ¿cómo ves el panorama de la economía en general? O sea, más allá de los datos específicos de que cuánto está la inflación o cuánto fue el crecimiento, ¿tú cómo ves la economía en general? O sea, ¿y cómo lo ves relacionado ahora con con la parte financiera?
1: Viéndolo muy desde el sector financiero, creo que lo que más se mueve a esta parte es sin duda la tasa de interés. Este nivel de 6.50, pues en el comparativo 12 meses, pues es, me parece, con un 8% al cierre del segundo trimestre. Y esta brecha, este spread que hay, es el que va a estar modificando los patrones que se observan en el sector. Por un lado, una menor tasa de interés va a hacer mucho más atractivo la colocación de crédito de los bancos. Entonces, pues a lo mejor vamos a ver un poco más de presión o insistencia, porque contra

0: tarjetas de crédito. Eso también sumado a que, bueno, que le permite a otras compañías como fintech, nuevos bancos, pues entrar al mercado y competir por colocar tarjetas. Y entonces un mismo consumidor puede tener como 10 tarjetas de diferentes bancos sin ningún problema, ¿no? Pero bueno, termina implicando muchas más cosas, ¿no? Por un lado, esa parte de la colocación de tarjeta. Pero por otro lado, vemos que una menor tasa de interés también genera menos ingresos por intereses, pero también menos gastos por intereses. Terminando así, tal vez un poco, dependiendo las eficiencias de cada banco, vamos a ver que el ingreso financiero neto pues puede haberse un poco mermado, pero depende de cada banco. Y esto pues sí se refleja en su búsqueda de colocación, en su búsqueda de productos, ya que no solamente dependan de ingresos financieros, sino que se acompañe, ¿no? Por ejemplo, no solamente adquiere tu tarjeta de crédito, sino pues también trae tu nómina para acá, también contrata un seguro, también contrata una hipoteca, si es posible, etcétera, ¿no? Entonces, pues termina buscándose esta diversidad de ingresos. Y por otro lado, buscar que no haya tantos gastos financieros desde un no te quedes en inversiones a plazo para no tener que entregarte demasiado rendimiento por este dinero, ¿no? Entonces, un poco vamos a ver esta disparidad, pero lo que puede reflejar a nivel económico, pues sí sería que haya más dinero en circulación, pues al final es el objetivo de la tasa de interés, que estando baja, pues haya más dinero en circulación. Por otro lado, los bancos están reportando datos de cartera vencida un poco más elevados de lo que habíamos visto en los últimos 2 años, y eso, pues sí, por un lado refleja la presión que están teniendo los consumidores para cubrir sus deudas y que esto pues sí le genera costo tanto a los bancos como en general al sistema, ¿no? Y también un poco entrando a detalle en la parte de cartera, se ha visto mayor atención o bueno, mayor atractivo para colocar créditos empresariales. Si bien se esperaba que el tema del T-MEC nos impulsara un poco por la certidumbre de inversiones, de riesgo, etcétera, pues pudiera no tener ese mismo efecto, pero si una baja de interés, pues sí está trayendo a adquirir créditos productivos y de refinanciamiento para las empresas. Entonces, creo que esa parte de crédito empresarial va a ser importante seguir monitoreando hacia adelante para efectivamente ver que tantos proyectos productivos se estarán pues realizando.
1: Okay. Ah, pues la verdad es que es bastante interesante. Aquí creo que nos describiste bastante bien esta parte. Oye, nada más para ir cerrando, Ariel, no sé si quisieras comentar algo que se nos haya pasado aquí de todo este tema. Hablamos de FEMSA, de la Bolsa Mexicana de Valores, el comportamiento, los reportes trimestrales, qué sé yo.
0: Creo que, bueno, pensándolo un poco como en el resumen de los reportes trimestrales, creo que hay que pensar que pues un solo trimestre no va a definir la historia de una sola empresa, de cada empresa, sino que hay que buscar una visión hacia adelante. Digamos, todas las empresas o la mayoría de las empresas que cotizan en el IPC son sólidos generadores de ingresos y de flujo de efectivo y que hacia adelante, sin duda, creo que van a tener un futuro de generación de valor para los accionistas. Y por otro lado, la corrección de la bolsa que hemos visto simplemente es una oportunidad de entrada de pues el momento óptimo para llegar y meter nuestro dinero a invertir y dejarlo en el largo plazo, porque hacia adelante pues esto sigue, ¿no? Simplemente saber sortear los momentos de volatilidad y esperar que todo funcione bien, porque al final no somos una economía débil, creo que hacia adelante.

0: estamos bien posicionados, entonces, pues sí, tener esta confianza en la bolsa de valores y en la economía mexicana.
1: Hombre, no, la verdad es que sí, esperemos que sí. Siempre deseamos aquí que a la economía mexicana le vaya bien en general y bueno, al sector financiero también, que es una parte muy importante. Bueno,

0: me quieren encontrar por ahí, también publico algunas cosas importantes.
1: No, hombre, pues sí, muchísimas gracias, Ariel, y muchas gracias a todo nuestro público por un episodio más, donde quiera que nos estén escuchando, en cualquier parte de la República y en su coche, mientras estén haciendo la comida, qué sé yo, cualquier cosa, pues estamos aquí.
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hemos seleccionado del acervo Sabin, Cirandas y el ciclo brasileiro de Heitor Villa-Lobos, dos de los trabajos para piano más importantes del compositor nacido en Río de Janeiro, en una interpretación del pianista también brasileño Arturo Jamardo, publicada por el sello disquero Eaton en 1986. También escucharemos El sombrero de tres picos, ballet del compositor español Manuel de Falla, interpretado por la Orquesta Sinfónica de Montreal, la orquesta más prestigiosa de Canadá, dirigida por Charles Dutoit, una grabación de 1993 publicada por Decca Records. Obras y grabaciones incluidas en el acervo Sabine.

Heitor Villa-Lobos fue uno de los más destacados directores de orquesta y compositores de Brasil. Su obra musical se caracteriza por la fusión entre la tradición folclórica brasileña y la música clásica europea. Además de su labor como compositor, Villa-Lobos fue intérprete de guitarra, clarinete y piano. Desarrolló también una importante carrera como pedagogo, creando un sistema integral de educación musical basado en la riqueza cultural de su país y profundamente ligado a un sentimiento patriótico. Formó parte de una gran generación de compositores latinoamericanos que recurrieron a la historia y al folclore nacional para construir una identidad musical propia y auténtica, así como Carlos Chávez, Alberto Ginastera y Silvestre Revueltas. A los 18 años, Villa-Lobos emprendió un extenso viaje por el interior de Brasil y durante casi una década recorrió diversas regiones, explorando el Amazonas y conociendo de las tradiciones musicales populares que más tarde influirían en su obra. Posteriormente viajó a París, donde convivió con figuras como Igor Stravinsky, Maurice Ravel y Sergei Prokofiev, alcanzando un nivel de reconocimiento internacional.

sin precedentes para un compositor latinoamericano en Europa. Entre sus obras más representativas se encuentra el ciclo Cirandas, compuesto en 1926. Esta colección de 16 piezas para piano reinterpreta melodías infantiles brasileñas con un lenguaje moderno y un tratamiento de carácter orquestal. Inspiradas en los juegos de la infancia, estas obras reflejan el nacionalismo musical de Villa-Lobos y su capacidad para fusionar el folclore brasileño con técnicas de vanguardia. Compuesto en 1936, Ciclo Brasileiro es una de las obras más importantes para piano de Heitor Villa-Lobos, inspirada en sus investigaciones sobre la música popular brasileña y en los viajes que realizó por todo el país. Al igual que otros compositores de su tiempo, como Béla Bartók e Igor Stravinsky, que exploraban las tradiciones folclóricas en Europa, Villa-Lobos integró elementos folclóricos en su lenguaje musical. La obra consta de 4 movimientos: Canto de siembra del caboclo, una pieza de carácter sereno, Impresiones de serenata, un vals de carácter melancólico, Fiesta en el Sertão, pieza virtuosa inspirada en el batuque, y Danza del Indio Blanco, descrita por el compositor como su retrato musical. Escucharemos las piezas 1, 2 y 11 de la colección Cirandas y el ciclo brasileiro de Heitor Villa-Lobos, interpretados por el pianista Arturo Jamardo, grabación publicada por el sello disquero Eaton en 1986.

El sombrero de tres picos es un ballet del compositor español Manuel de Falla, con coreografía de Leonid Massin, basado en la novela homónima del escritor del siglo XIX, Pedro Antonio de Alarcón. Manuel de Falla fue uno de los máximos representantes del nacionalismo musical español y una de las figuras más relevantes de la música española de la primera mitad del siglo XX. Su legado lo sitúa junto a compositores de la talla de Isaac Albéniz, Enrique Granados, Joaquín Turina y Joaquín Rodrigo, y como uno de los músicos españoles más importantes de todos los tiempos. De Falla se trasladó a París, donde entabló amistad con destacadas personalidades del ámbito cultural, entre ellas Paul Dukas, Claude Debussy, Maurice Ravel, Igor Stravinsky y Joaquín Nin, así como con el pianista Ricardo Viñes, quien lo introdujo en el círculo artístico conocido como Los Apaches. Gracias a esas relaciones, Manuel de Falla colaboró con Sergei Diaghilev, dueño y productor de la mítica compañía Ballets Rusos, que estrenaría El sombrero de tres picos en 1919. La obra tuvo un gran éxito, destacándose la perfecta integración entre música, danza, dramaturgia y escenografía. El estreno tuvo lugar en el Alhambra Theatre de Londres, bajo la dirección de Ernest Ansermet, con decorados y vestuario de Pablo Picasso. La trama del ballet gira en torno a un molinero celoso, su joven y hermosa esposa y un corregidor lascivo, representante de la autoridad local, identificado por su sombrero de tres picos. A lo largo de la historia, el corregidor fracasa en sus intentos de seducción, es arrestado por error por sus propios alguaciles y finalmente es sometido a una burla colectiva, culminando la obra con un ambiente festivo y popular. Escucharemos El sombrero de tres picos de Manuel de Falla, interpretado por la Orquesta Sinfónica de Montreal, dirigida por Charles Dutoit, una grabación de 1993 publicada por Decca Records.

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0: Adelante, en esa casa somos melómanos. Aquí oímos discos de vinilo, música en cassette, grabaciones en disco compacto, sonidos digitalizados y géneros musicales diversos, acompañados de historias, anécdotas y citas literarias con Germán Martínez Aceves. ¿Qué tal? ¿Cómo están? Nos da, como siempre, mucho gusto estar con ustedes en este programa donde somos melómanos. Sean bienvenidas y bienvenidos. Hoy saludamos con mucho gusto a Alan Vallejo, que está aquí en la responsabilidad técnica, así como también a Edgar Onofre Fernández, que está al frente de esta emisora universitaria y que nos da el placer estar aquí antes de irse a ver el béisbol. Estar aquí con nosotros. Pero bueno, también hoy nos da mucho gusto recibir en esta casa a dos buenos amigos, que digo amigos, son carnales, no son carnalitos. Es Isela Pacheco. Isela, ¿cómo estás?
1: Bien, súper feliz, Germán. Feliz de estar en esta mi casa melómana. Sí, gracias es por casa. Invitarme.
2: ¿Y invitarnos. Bruno? Bien, muy contento también de estar aquí en 90.5. 90.5.

0: 5,
1: 5, 5. Aquí estamos. Aquí
2: ¿puedes
1: estamos?
2: Revisar tranquilamente.
1: No me lo gasto, no me lo gasto. No, hombre, gracias por la invitación. Siempre es un placer estar aquí.
2: Además de invitados, porque bueno, ya de alguna forma han estado aquí en el programa de manera individual, hoy pues los invitamos porque están cumpliendo años en el Chavo de la Tierra, ¿no?
0: Así es, estamos en el marco de los festejos patronales.
1: Exacto.
0: De los 11 añitos, un 2015 comenzó este sueño.
2: Que ese es algo muy importante. Bueno, no, siempre lo digo, no es porque estén ustedes aquí, pero me parece uno de los mejores programas de radio del estado de Veracruz. Y yo diría que hasta del país.
1: No te creas, hay más de uno que dice que no.
0: ¿Algo hay de cierto en eso?
1: No, pues, muchas gracias. No, pues nos gusta mucho, eso es algo que desde el inicio del programa hace 11 años, pues fue así una de esas, no voy a decir ocurrencia, pero un poco sucedió rápido, digamos, el que se armara, ¿no? Y con personas muy queridas involucradas en el proyecto. Y pues, ¿cómo decirlo? Yo me hace pensar en como en este tipo de vivencias que tiene uno en la infancia. O sea, de vamos a jugar a esto. Sí, vamos a jugar. ¡Yay! Y se arma y nos la pasamos padrísimo. Y, o sea, algo así es como yo me recuerdo, digamos, así como esos primeros momentos del programa, porque éramos, pues, en primera puras amistades, así, súper queridos y cercanos, personas a quienes admiramos y cada quien haciendo como poniendo su superpoder, digamos. Entonces, sí, desde el inicio ha sido una experiencia bien, bien bonita, que yo creo que la gente lo percibe esa alegría, esa emoción y ha ido pues creciendo y cambiando y todo y sí, la verdad que para mí es una de las experiencias de lo que he vivido en la radio pues más bonitas.
0: Sí, y yo antes de empezar a parlotear de verdad necesito agradecer de manera especial a Germán que tenga la gentileza de recordar el origen del Show de la Tierra, de todas las palabras y de toda la hermandad que has demostrado en el transcurso de estos 11 años. Germán, bueno, desde antes y fuera del aire, al aire y fuera de ello. Qué bonito que recuerdes esta fecha. Fíjate que nos distingues, de verdad, porque ni nuestros jefes nos han dicho nada respecto a nuestros aniversarios. Entonces, nos apapacha muy bonito este detalle, la radio universitaria que nos reciba, para compartir, como bien dice Bruno, algo que para nosotros es motivo de fiesta de manera frecuente, permanente. El origen fue muy lindo, como bien dice Bruno, y al día de hoy te prometo, Germán, y le prometemos a quien te escucha, que para Bruno y para mí, para el equipo que integramos este programa, la emoción siempre está presente, ya sean emisiones grabadas o en vivo, siempre hay mucha... Terminamos con la adrenalina arriba prácticamente todos los días y con mucha alegría de poder compartir historias que tienen que ver con temas pues de verdad tan relevantes como los que se abordan en el Show de la Tierra.
2: Así es. Además, estaba Citlali Aguilera, si no mal recuerdo, inició el programa, ¿no?
0: Citlali formaba parte del equipo de conducción. Estaba la cofundadora en la producción fue América García. América García y una servidora estábamos ahí con los contenidos. Y pues eso, un montón de gente, como bien dice Bruno. Estuvo también en la conducción Roberto. Roberto, ¿cómo se apellida? No me acuerdo, pero ahorita saludos a Roberto. Y desde luego Rafa. Rafa Campos fue el cofundador, corazón ideológico del Show de la Tierra. El show lleva este nombre precisamente porque el talento tremendo de Rafa estuvo presente también ahí.
2: Sí. Además, pues siempre Radio Universidad y Radio Más han sido hermanos. Recuerdo aquí ha habido coproducciones que han pasado al aire en otros tiempos, otros momentos. Y esperemos que siga así en algún otro momento.
0: Pues aprovechemos que está aquí el compañero director de Radio B para decirle que Rafa, por cierto, siempre dice que no oye. Rafa siempre decía, el Show de la Tierra se debería transmitir en Radio B. A mí me gustaría a ti, pero
1: no. Sí, ¿no? Pues
2: bueno, es que muchos compañeros de la universidad participan en el Show de la Tierra, ¿no?
1: Sí, es una
0: gran cantidad. Mucha frecuencia.
1: Exacto.
2: Igual que en Veracruz Agropecuario, ¿no?
0: Exacto.
1: Sí. Pues ahora sí que pues los temas nos unen y el interés y las ganas, pues ahora sí como de quienes necesitan, incluso como parte de su trabajo, divulgar, ¿no? Lo que investigan o los eventos que se organizan, todo lo que tiene que ver con la sociedad civil,

0: pues es algo que pasa por nosotros y que, pues sí, nos une así a todos en como hermanitos.
1: La agenda ambiental es transversal a un montón totalmente. De cosas, totalmente es la columna vertebral.
2: Pero algo que nos une es la música también. Y muchísimo, ¿no?
1: Sí.
2: Vamos a iniciar con música. Y iniciamos con Isela, ¿no?
1: Porque en un ratito me voy a...
0: Ya
1: ven que me rento, bueno, de mariachi.
2: Sí, sí. Y además, ustedes sé dónde la ubicuidad, que ahorita está aquí, al ratito estará en la televisión, ¿no?
1: Exacto, no se pierdan, en punto de las 7, Veracruz Agropecuario, por Radio Más y TV
2: vamos
1: Más.
2: Vamos a empezar con Zoé, Arrullo de Estrellas.
1: Exactamente. Fíjate que esa canción la decidí hace apenas unos días, iba rumbo al canal y puse la radio y la escuché y me hizo otro sentido. Quiero compartirles brevemente cómo conocimos esa canción, porque lo hicimos, la conocimos juntos, creo, o no sé si ya la conocía Bruno antes. Pero en el 2020, el 7 de mayo del 2020, un joven talentoso, una promesa de la biología y la divulgación científica, de 21 años, Eugui Roy, de Oaxaca, murió asesinado. Él era un divulgador científico, un investigador, un herpetólogo. Le fascinaban los anfibios, las culebras, los bichos, dice su hermana Rosalinda, que desde niño siempre andaba persiguiendo bichos, investigándolos. Y este chavo era un referente a nivel nacional e internacional por su trabajo. Era también un activista ambiental. Y estamos en un país en el que, junto con el periodismo, el activismo ambiental son las actividades de mayor riesgo. Las estadísticas son alarmantes, las cifras, que me da mucha pena, ni siquiera quisiera decirlas, porque me parece que el riesgo de decir números es quizás peyorizar las historias individuales de cada quien. Tuvimos la oportunidad de conversar con su hermana, hicimos un programa especial, ¿verdad, Bruno? De en un homenaje a Eugui. Y este 7 de mayo cumplieron 6 años de su asesinato y siguen a haber nombres. Regularmente están involucrados cuestiones que tienen que ver con intereses empresariales, de toda índole, pues. Cuando le pedimos a Rosalinda que escogiera una canción, escogió Arrullo de Estrellas. Para nosotros fue muy... Estábamos en pandemia, por cierto, sí, grabábamos el show desde las casas y era muy... Pues teníamos todos los sentimientos alocados, ¿no? A flor de piel. Y para nosotros fue muy bonito abrazar a Rosalinda, aún a la distancia, desde la radio, decirle que para nosotros era importante la historia de su hermano. Y al escuchar la canción, pues nos pareció muy emotiva. Bueno, a mí me encantó y me pareció muy linda. Hace unos días iba yo rumbo al canal y cada que paso por Plaza Museo, pues me acuerdo de Rafa, obviamente. ¿Quién no sabe que Rafa siempre va a ser un integrante de este programa? Los Sonidos de la Tierra, pues de manera permanente hemos acordado el equipo de producción. Con el visto bueno del capitán Bruno Rubio, son dedicados a Rafa. Pero, pues, justo...
2: Regresamos. Estás hablando de Rafa Campos.
1: Sí, pues, hace unos días iba rumbo al canal y casi siempre que paso por el área de... por una de sus áreas operativas, que era Plaza Museo, pues, desde luego... Digo, no es que únicamente a Rafa lo traemos en mente todo el tiempo, en la mente y en el corazón, ¿verdad? A la mínima provocación. Y escuché la canción en la radio y me hizo otro sentido. Así que creo que... hoy más que nunca, Arrullo de Estrellas es para Rafa Campos.
2: Pues lo escuchamos con Zoé.
1: Adelante.
2: Lo oímos. Eso.

0: Bueno, ya no sé si estamos en esa casa, somos melómanos o ranchos de la tierra.
1: Pues un poquito de los dos.
2: Ah,
1: un poquito de los dos.
2: Sí. Al rato ahí va a haber unas sorpresas.
0: A ver, sorpresa. A ver. No.
1: En esta casa somos chauceros.
0: Exacto. En esta casa somos chauceros.
2: Sí. Algo sacaremos de la chistera.
1: En esta tierra somos melómanos.
0: Exactamente.
2: Ah,
0: exactamente.
2: Hay que hacer un
0: cruzar. Bueno, Isela, la verdad nos da muchísimo gusto que estés aquí. Pero sabemos que tienes que irte.
2: Uh-huh.
0: Entonces yo creo que sería bueno que nos platicaras de la siguiente canción con Chambao.
2: Sí, Chambao es un grupo que me gusta mucho, español, de Málaga. Y su cantante Mar me parece que tiene una voz espectacular. Y este género flamenco con ritmos nuevos como chill out y cosas por el estilo, me parece que tuvo un impacto muy importante. Creo que, no estoy segura de los, como pasaditos del 2000. Y hace algún tiempo, creo que en el contexto de la pandemia, regresamos, cada quien trae una historia. Podríamos hacer un programa, en esta casa somos melómanos, como ¿qué música escuchaste en la pandemia?
0: Sí.
2: Oye, otra idea, Germán,
0: sí,
2: de las muchas.
0: No, de hecho, ese programa nació así, nació en la pandemia.
2: Ah, mira,
1: pues sí.
0: Por iniciativa, bueno, va a ser por una curiosidad de Antulio García, que estaba con por acá.
2: Ok.
0: Los grabamos por el Oye Lady Lim. Por Zoom, y un día dijo, yo quisiera estar, porque salían de fondo mis discos, ¿no?
2: Sí.
0: Me gustaría escuchar esos discos. Y dije, no, pues, a ver, vamos a ver. Pues si no está nada mal que yo ponga al aire mis discos.
1: Tu música,
0: ¿no?
1: Sí, claro. Como alguien melómano.
0: Y entonces luego platicé con Antulio y así nació.
1: Qué bonito. Qué buena onda. Saludos al Antulio.
2: Saludos, desde luego. Y disfruto ambas versiones de En esta casa somos melómanos, en las que compartes tu música, Germán. De verdad que qué lujo escucharte con todo este acervo, esta información y todo lo lindo que compartes en Radio B desde hace mucho tiempo y de muchas maneras. Y también me gustan episodios como este, en el que conversas con tus cuates. Entonces, bueno, Dibujo en el Aire, Chambao, me encanta y me gusta porque es una promesa de ciclos nuevos, de la alegría, de lo que

0: coger, de reorientar la dirección y de aceptar el cambio y fluir, ¿no? Sin prejuicios, porque en el cambio está la evolución.
1: Así es lo que dice la canción.
0: Es lo que dice la canción.
1: Pues lo escuchamos y pues muchas
0: gracias. Oye, y salgo corriendo porque voy a RTV, tengo Agropecuario, pero dejo una encomienda. Hace rato hablábamos también de toda la gente que... De verdad es una lista inagotable, pero te encargo que le preguntes a Bruno acerca de Buscando un Nuevo Hogar, porque fue una sección, una radionovela queridísima en el Show de la Tierra. Ay, me niego a decir fue, porque le estamos insistiendo que tiene que regresar una temporada. A ver si nos ayudan a convencerlo. Pero fue un ejercicio maravilloso en el que Bruno provocó la participación de cualquier cantidad de compañeros y compañeras de RTV, y era fascinante que nos reuniéramos a jugar y a hacer radio y hacer lo que nos gusta acerca de gente que nos gusta. Esa es la premisa del Show de la Tierra.
1: Así es. Pues escuchamos a Chambao.
0: Los quiero y los voy a ir escuchando en el auto.
2: Venga, que todo salga bien.
0: Disfruten, dibujen el aire.

0: Se fue chambao. Oye, Bruno, fíjate que algo que estoy muy agradecido es que me invitan de vez en cuando al show de la Tierra.
1: Sí, no, pues es un gusto, es un gustazo.
0: Sobre todo de libros a veces, pero uh-huh. Yo le platicaba tanto a Isela como a Rafa Campos que había ido a ver una exposición de Sebastián Salgado de fotografías. Sensacional fotografías. Ya sabes que él maneja el blanco y negro y estuvo en el Museo de Antropología esa exposición, que fue maravillosa, ¿no? Porque habla de la explotación de las minas, se habla de cómo pues los entornos ecológicos se han ido deteriorando, ¿no? Uh-huh. Como el hombre ha metido mano ahí, terrible. Entonces me dijeron, pues hazte un reportaje, ¿no? Que, bueno, pues entonces dije, ya les hice una pequeña grabación. Uh-huh. Y elegí la música, que además forma parte también de esta asociación, esa fundación que se llama Instituto Tierra, uh-huh. de Sebastián Salgado, uh-huh. y se la hizo Gilberto Gil. Entonces, uh-huh. Es una canción muy bonita que se llama Refloresta. Uh-huh. Entonces, recuerdo que la puse como parte del fondo musical de, uh-huh. de mi supuesto reportaje. Uh-huh. Y entonces, inmediatamente Rafa me mandó la traducción de la letra.
1: Canción.
0: Sí. Que es un poco larga, pero dice lo siguiente, ¿no? Mantener lo que queda en pie no es que alguien venga y derribe lo que el camino está, ¿no? El camino es convencer a quienes, respetando el bosque, mantengan lo que queda en pie, porque casi todo el oro verde se ha ido, pero ahora es tiempo de reforestar, que el corazón no destruya, y eso lo dice constantemente, que el corazón no destruya. Uh-huh. Entonces esta la hizo especialmente para la Fundación Instituto Terra de Sebastián Salgado. Entonces dije, pues la voy a poner.
1: Yo les recomiendo quienes estén en la posibilidad y que estén así frente a su compu o incluso con su teléfono, que busquen imágenes de Sebastião Salgado.
0: Salgado,
1: sí. Isela me hizo el comentario de este artista y lo busqué, y de verdad unas imágenes increíbles que digo yo que quien pueda, pues pueda escuchar la canción. Claro. Viendo las imágenes.
0: Además hay una película que se llama La sal de la tierra, donde uh-huh. habla precisamente de cómo heredan un terreno junto con su esposa y está pues prácticamente inhóspito. Ellos lo empiezan a forestar uh-huh. y lo convierten prácticamente en una selva, ¿no? Es muy bonita la historia de ellos. Y bueno, pues lo escuchamos, ¿no?
1: Vamos a escuchar
0: con Gilberto Gil.

0: Gilberto Gil, que más lo hizo con su hijo y con sus nietos.
1: Y con sus nietos. Qué fuerte, qué poderosa es la música, digamos. Digo, para quienes no somos músicos, pues no tenemos esa experiencia de primera mano de cómo ir así, cachar una idea, cachar un sonido o una entonación o algo, y de pronto empezar ahí a tejerlo, a tejerlo, a tejerlo. Es como, pues sí, como algo mágico, no en un sentido fantástico, sino como con todas las implicaciones que tiene para quienes escuchamos, ¿no? No solo la parte musical, sino incluso las palabras. Para mí sí es como así, como cada vez, últimamente lo he empezado a pensar así, ¿no? Como que la música, la creación de la música y de las canciones.
0: Bueno, entonces decías de que no eres músico, pero te gusta la música, ¿no?
1: Sí, sí, sí, y de que pienso que es un hechizo la música, porque para quienes escuchamos una canción, pues nos entra toda esta parte no racional, ¿no? Así, emocional, subjetiva de los tonos y de los ritmos y los instrumentos. Y por otro lado, las palabras entran tejidas, ¿no? Uh-huh. Y es como si fuera una gran verdad. Cuando oímos una canción, bueno, esa idea es la que como que he estado pensando, como si está hecho en una canción, si lo oíste en una canción, tenemos como la noción de que es verdad. Y eso se me hace muy, muy poderoso.
0: Como lo que vamos a escuchar enseguida, ¿no?
1: Sí, bueno, pues fíjense que...
0: La oración del remanso.
1: Fíjense que descubrí esta canción. Bueno, yo soy muy seguidor de un cantautor español que se llama El Canca. Juan Gómez Canca. Uh-huh. La vez pasada que estuve aquí presenté alguna canción de él. Y me topé con una canción, me topé con esta canción. El Canca estila en su casa aventarse su palomazo. Desde la pandemia empezó a hacer eso y de vez en cuando canta una canción con su guitarra. Y me topé con esta canción, que la cantó con una mujer. Y me gustó mucho la canción, así me de golpe, así me gustó. Ya después me enteré que la chava con la que la cantaba es pareja del Canca, ya me enteré de todo el chisme. Y luego me clavé a la canción, a buscarla y a saber de dónde venía. Y yo al escucharla, yo dije, esta canción debe ser como de hace 100 años. O sea, una letra, una música muy, muy tradicional, muy así como de antes de la trova, ¿no? Así como... Y investigando me entero que fue hecha en 1998 y publicada en el 2002. Es relativamente una canción nueva, pero que tiene este sabor muy, muy viejo, digamos, ¿no? Y tiene varias cosas. Lo que me gustó mucho es su narrativa, también su música. Y aunque tiene un carácter, digamos, religioso, ¿no? El hecho de que es una oración, ¿no? Incluso en la canción hacen mención del Cristo, de los pescadores. Pero bueno, esta parte mística de la gente que tiene una actividad ligada a la naturaleza y que de alguna manera, pues, con los símbolos religiosos se unen cosas ancestrales, digamos, es que yo quedé maravillado con esta canción. Y fue la última canción, casualmente, hablando de Rafa, que yo le compartí a Rafa. Así yo estaba como así embelesado con la canción y fuimos en su cumpleaños, justamente Isela y yo, a verlo a su casa.
0: En mayo.
1: En mayo. Y al despedirme le dije, oye, te voy a compartir esta canción. Se la pasé así a su WhatsApp. Y ya después.

0: pues no hubo oportunidad de conversarlo, ¿no? Ya después él agravó y después murió, pero bueno, de todos modos, a mí me queda con ese recuerdo también. Entonces, vamos a escucharla con su compositor, con su creador, Jorge van der Mole. Él es argentino y pues esta canción, Oración del Remanso, hace además alusión a un lugar que se llama el Remanso Valerio, que es una zona ahí en el río Paraná. Y entonces, pues ahí vamos a escuchar esta hermosa descripción de esta vida de pescador.
1: Lo oímos.
0: Venga.

0: Una muestra que Argentina, no toda Argentina es fútbol, ni esa cosa que tienen como gobierno.
1: Exactamente, sí.
0: Argentina es muy, muy amplio,
1: ¿no? Es muy, muy amplio y muy hermoso, sí, lleno de... Pues de, bueno, de una expresión muy, muy, muy particular, ¿no? Como aquí en México tenemos nuestro propio estilo, pero sí esa nostalgia, sí, ¿no? Que me recuerda también así la música de las milongas y de,
0: sí,
1: Atahualpa Yupanqui.
0: La Pampa.
1: Sí.
0: Antes de seguir con la siguiente, que para mí parece una revelación lo que vamos a escuchar.
1: ¿Cuál? Pero, ¿tuya o mía?
0: Tuya.
1: Ah, ok.
0: Bueno, saludos, Elizabeth Morales Ramírez.
1: ¡Ah!
0: Que dice, qué agradables sonidos brotan de la tierra, inundan la casa donde todos son melómanos.
1: ¡Qué bonito!
0: Felices aniversarios.
1: Gracias.
0: Bueno, sobre todo para ustedes.
1: No, hombre, muchas gracias.
0: Irma Villa también manda saludos. Y bueno, ahorita damos más saludos, pero lo que vamos a escuchar ahorita, Bruno, uh-huh, es un chavo también argentino.
1: Sí.
0: Platícanos de él.
1: Pues me llegó por varios lados, o sea, ahora sí que yo no lo descubrí, sino que varias personas me lo recomendaron, ¿no? Y poquito a poquito lo fui así como abriéndole la oreja a este chico que se llama Camilo Joaquín Villarruel, uh-huh, mejor conocido como Milo J, que es pues él surge del rap y del trap, de estos nuevos géneros, y esta canción que vamos a escuchar se llama Cuando el agua hirviendo, que es parte de un disco doble que se llama La vida era más corta, que sacó el año pasado, teniendo apenas el buen muchacho 18 años. Esa es una de las grandes sorpresas al conocer a este artista y su música, es su edad, ¿no? Y por otro lado, otra sorpresa es ver cómo un chico muy talentoso que empieza a hacerse viral, ahora sí, como es los términos actuales, y más en el contexto de su generación, y hacerse viral en TikTok, y que la banda que hace sus videos pues usa su música. Y de pronto, pues, como es natural, digamos, ante algo así, pues de pronto ya las empresas discográficas ya le echan el ojo y ya lo invitan a cantar con alguien famoso. Y tuvo su canción con Peso Pluma, que por cierto está buena la rola. Me conmovió escuchar esa canción porque por primera vez escuché a Peso Pluma diciendo cosas conmovedoras o profundas,
0: ¿Quién lo viera, ¿no?
1: Sí, exacto, pero bueno, pues ahora sí que juntándose con el Milo J, pues no le quedó de otra. Y bueno, pues esta canción es parte de lo que justo en este disco doble Milo J presenta y decide, y que es no acercarse, sino más bien mostrar lo cerca que él ya estaba de mucha tradición musical argentina. Y bueno, pues tiene muchas de sus canciones, la mayoría de las canciones de este disco, pues retoman estos sonidos tradicionales. Y en este caso retoma una parte de una pieza que hiciera famosa Totó la Momposina. Y retoma incluso ahí parte de un coro de esta canción.
0: El pescador, ¿no?
1: Sí, bueno, no sé exactamente de qué pieza pertenece ese fragmento, ¿no? Tres golpes, tres golpes, tres golpes, no más, algo así dice. Pero bueno, pues les comparto, les convido de esta canción, quien no haya escuchado.

Camilo J. De verdad que es un artista que vale mucho la pena. Para los chavorrucos nos sorprende mucho. Bueno, yo conozco varias personas de mi edad que le ha gustado mucho este artista. Y pues ojalá que disfruten esta canción, Cuando el agua hirviendo, con Milo J.

0: No, pues muy bien. No hay que seguirlo, amigo J, ¿no?
1: Hay que seguirlo, por ahí, si quienes quieran echarse un clavado un poquito más o desde otra perspectiva, pueden ver, buscan en YouTube el Tiny Desk de Milo J, que también estuvo muy bonito, invitó justo personas de la tradición uruguaya, no me acuerdo es el nombre de la tradición, pero también está muy...
0: El candombe,
1: ¿no? No, era algo así como de carnaval.
0: Los carnavales, sí, claro.
1: Sí, no me acuerdo cómo se llaman, las urgas o...
2: ¿Murga?
1: Murgas. Sí. Ahí, para que le echen una oreja.
0: Oye, manda saludos también a Asi García y Lisa Martínez.
1: Un abrazo.
0: Es permanente del show de la
1: Sí, Cerro, ¿no? sí, pues como no, ahí también está nuestra colaboradora estrella. Ahí es. Queridísima Kendra, también le mandamos un abrazo.
0: Ibiza Martínez manda saludos también, Mateo Martínez Díaz también, y bueno, obviamente parte importante del show de la tierra es Rafa Campos. Sí, sus sonidos de la tierra, sí. O sea, inigualables.
1: Ahí está.
0: Además también es buscando música, con él aprendimos mucha música de diferentes partes del mundo, pero también era, tú lo sabes muy bien, Bruno, un excelente jugador con las palabras, ¿no?
1: Ay, sí, pues digamos, pues ahí en el show de la tierra, como parte también del equipo de él escribiendo las identificaciones de la estación, escribiendo con él comedia.

0: para Mar Escalante, para algunas temporadas de algunas series, pues él siempre tenía así a flor de piel y en la punta de la lengua algún juego de palabras que no siempre quedaban ni eran pertinentes, pero siempre estaban ahí jugueteando y levantando ahí el ánimo juguetón, ciertamente, de convivir con el Rafa.
1: Fíjate que es una habilidad muy especial, alguien que juega con las palabras, porque además de que significa un ejercicio de lectura, uh-huh, un ejercicio de creación, uh-huh, no a cualquiera le sale tener esa habilidad, de juntar una palabra a otra y además de eso ideas que a la vez dan, uh-huh, una serie de concatenaciones que van a dar a las canciones, ¿no?
0: Pues para mí es poesía. Por supuesto. Digamos, ¿no? Juguetona, por pero supuesto. Poesía, ¿no? Ese es digamos, quien le gusta hacer eso, pues está haciendo poesía.
1: Sí, sí. Y algo que está muy, muy impregnado en la raíz de nuestros pueblos, y aquí en Veracruz de manera muy particular, es que a la gente le brota la poesía. Uno va al campo y de la nada improvisan, ¿no?
0: Sí,
1: están sacando sus poesías. Bueno, entonces, pues es la virtud de Rafa, ¿no? De
0: poder hacer
1: ese juego de palabras. Y con eso nos vamos a despedir, Bruno.
0: Perfectísimo, pues muchísimas gracias por invitarnos a esta casa donde somos melómanos. Fue un placer compartir con Isela, contigo, gracias allá en cabina. Y un cariñoso saludo a toda la gente que escucha Radio V. De verdad, qué gustazo estar por aquí.
1: Y los felicitamos por su programa del Show de la Tierra.
0: Muchas gracias.
1: En el cual siempre estará presente Rafa Campos.
0: Claro que sí.
1: Pues, muchas gracias a Isela y a ti, Bruno, por hacer este programa del Show de la Tierra y por estar aquí con nosotros en esta casa melómana.
0: Eso.
1: Y nos vamos a despedir, como habíamos comentado, el caso de Rafa y su juego de palabras, que le hizo varias composiciones a Sonex. Uh-huh. Y una de ellas es esta, precisamente, que se llama Lloveré. Y con eso nos despedimos.
0: Me encanta. Hasta luego.

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0: Hola, hola, bienvenidos a un nuevo episodio de Ya Oíste. Yo soy Génesis Sainez Silva, un gusto estar con ustedes. Hoy abordaremos un tema que la verdad yo siento que es muy poco conocido, pero que es muy importante hablarlo, y es el embarazo psicológico. Y para ayudarnos a entender qué es, por qué ocurre, cómo se trata, nos acompañan la doctora Diana Bautista II, que es ginecóloga. Mucho gusto, ¿cómo está, doctora?
4: Muy bien, un placer estar con ustedes y muy contenta de hablar de este tema.
0: Uy, se va a poner interesante. Y también tenemos a nuestra queridísima amiga Sharon Paredes. Ella es neuropsicóloga, ya nos ha acompañado en otros podcasts. Bienvenida, ¿cómo estás?
5: Muchas gracias, aquí de vuelta, ya sabes, que me encanta estar con ustedes compartiendo conocimientos.
0: Uy, yo soy feliz porque siempre que les digo, cuando iniciamos el podcast, nos desconectamos del mundo y aprendemos. Me gustaría que nos contaran un poquito de qué es en realidad esto.
4: Ok, pues el embarazo psicológico es una condición en donde la mujer cree que está embarazada, pero además tiene síntomas de embarazo. Entonces, dentro de estos síntomas, pues podemos tener congestión mamaria, crecimiento abdominal, sensación de movimientos fetales, puede llegar hasta el punto en que la paciente puede tener contracciones.
0: ¿Qué?
4: Entonces, tiene todos los síntomas de una paciente embarazada y hasta muchas veces hasta exacerbados.
5: Otro de los síntomas que comparte la doctora, incluimos la amenorrea, y es algo muy importante que dice la doctora, no es una cuestión solamente de creerse, porque los síntomas están ahí. Exacto, los síntomas son reales. Entonces, estamos hablando no solamente de una cuestión psicológica, no solamente de una cuestión fisiológica, sino también neuroendocrina, ¿no? Porque también tiene que ver los cambios hormonales. Entonces, ¿en qué se presentan estas situaciones? ¿En dónde las podemos ver? En personas, en mujeres que hayan tenido un duelo, por ejemplo, perinatal, postnatal, también en personas que tengan muchos deseos de quedarse embarazada, también se presentan en pérdida de pareja. Pero está muy asociado, ¿verdad?, con esta obsesión, puede llegarse a convertir en una obsesión o también este deseo intenso de estar embarazada, ¿no? Entonces, no solamente en eso, también en personas que incluso tienen miedo de quedarse embarazadas.
0: Creo que he escuchado más esa parte del miedo porque, pues claro, ¿no? O sea, se protegen y todo, pero dices que yo no quiero. Y tantito a lo mejor no vino su periodo porque a lo mejor se estresó de que justo ya dijo, ya no, ¿qué acabo de hacer? O el trabajo y no les baja, ¿no? Entonces es como de ya. He escuchado más que es por el miedo que por otra, que es la parte justo del duelo. Eso se me hace muy interesante. O sea, a partir de un duelo, ¿vuelven como esa parte? ¿Se activa o cómo es eso?
5: Sí, o sea, digamos que son situaciones o factores de riesgo, y más en una mujer que probablemente, ¿verdad?, tiene un historial para procesar emociones de una manera no confrontativa. ¿Cómo se puede diferenciar? Que en la psicosis, una vez que ya es revelado a través de estudios, ya sea de sangre, ¿no? O también, sí, en este tipo de estudios clínicos en donde ya se le menciona a la mujer, no estás embarazada. Cuando es psicosis, a pesar de que me están diciendo la verdad, yo todavía me aferro. Entonces, aquí, por ejemplo, tendría que ver con una cuestión de cómo se conecta con la realidad. Y, por ejemplo, en otras situaciones que no tienen que ver con psicosis, todavía la persona sí mantiene este contacto con la realidad porque llega a cuestionarse. Claro. Y entonces los síntomas que tuve que fueron, entonces puede que se trate de otra cosa, o sea, todavía tengo un cuestionamiento reflexivo.
4: De hecho, la paciente, bueno, hay que diferenciar, hay la paciente que también simula, esa es la paciente que no va a tener síntomas, sino que dice yo estoy embarazada y me lo estoy inventando, ¿no? Por ciertas cuestiones psicosociales principalmente. Okay. Pero la otra es la que ella cree que sí está embarazada. Y la que, como ya mencionamos, tiene síntomas y que además se hace prueba de embarazo.
0: Esa es la se me vino, qué bueno que lo mencionó, porque se la hace la prueba y sale positiva.
4: Hay cosas que pueden suceder. Una es

0: la prueba puede salir, tienen falsos positivos, o sea, entonces la prueba confirmatoria es en sangre, es una hormona que se llama gonadotrofina coriónica fracción beta, que es exclusiva del embarazo y que se va duplicando, triplicando cada 48 a 72 horas. Sin embargo, lo primero que hace la paciente, pues eso, la mujer, es hacerse una prueba en orina.
1: Claro.
0: ¿Vale? Entonces, pueden haber elevaciones mínimas por la alteración neuroendocrina, pero esa hormona no va a elevarse arriba de 14 miliunidades. O sea, es muy poquito y es poco significativo. Entonces, ¿qué es lo que hacemos nosotros? Tomar esa hormona de control. Ahora, algo importante que tenemos, la presión social. Eso es súper importante, que actualmente muchas de las pacientes, más las que van al instituto, pues están embarazando ya un poquito más grandes, ¿no? Porque ya que tienen una licenciatura, tienen posgrados, maestrías y todo eso. Pero también hace que la gente te diga, oye, ¿y para cuándo?
1: Ya se te fue el
0: Ya se
1: tren.
0: te fue. O vas a tener alteraciones, o no te vas a poder embarazar. Y fíjate que me he dado cuenta que hay como un piquito, como a partir de los 35 años, que la presión social como que pega todavía mucho más,
1: Sí,
0: ¿no?
1: ¿no?
0: ¿No? Yo ya tuve tantos, o ya te casaste, o todo eso. Entonces, eso involucra mucho que las mujeres empiecen con este tipo de trastornos.
2: Hay algo importante que me gustaría mencionar, y es que el ISSSTE tiene el código mariposa, que justamente este código mariposa se centra en brindarle empáticamente a una mujer que ha pasado por un proceso de duelo peri o postnatal. Y entonces, en ese momento, lo que se recomienda es darle un espacio y también brindarle quizá contención emocional y consejería.
1: El tratamiento que lleva va, es más parte psicológica, va de la mano con la parte ginecológica. ¿Cómo es ese trabajo en conjunto para ayudar?
2: Es psicológica, o sea, una vez que ya se identificó que no hay un embarazo real, ya es psicológico y en algunos casos puede ser con tratamiento farmacológico y con el psiquiatra.
0: La paciente tiene un por qué siente esos síntomas, ¿no? No de repente me los inventé.
1: De la
0: Si
1: nada.
0: bien están relacionadas con el deseo de un embarazo, también es cierto que, ejemplo, o sea, tenemos alteraciones en hormonas. Las mujeres nos regimos por hormonas.
1: Sí.
0: Todos nuestros días están regidos por hormonas y de acuerdo a la edad que tenemos, pues es obviamente si se disparan, si bajan, si se alteran y todo eso, ¿no? Yo les digo, es como de repente ir al dentista, ¿no? Pocas veces vas regularmente al dentista, ¿no? Lo mismo, pero cuando vas te encuentras todo lo habido y por haber. Igual con los ginecos, ¿no? Cuando vamos, pues encontramos todas las alteraciones hormonales que puedes llegar a tener y eso lo vinculamos a la sintomatología que tú tienes, tengas o no un deseo de embarazo. Entonces, en ese sentido, por ejemplo, muchas mujeres dicen, oye, yo digo que estoy embarazada porque aparte de que no menstruo, pues tengo secreción por el pezón, ¿no? Y tengo salida de leche, ¿no? Lo que llamamos la galactorrea. Pero además, yo siento que mis mamas están congestionadas. Pero además, siento que ya me estoy hiperpigmentando, ¿no? O sea, que me salen las manchitas del embarazo, dichoso melasma. Fíjate, me está creciendo el abdomen. Entonces, ¿de dónde me crece el abdomen si no estoy embarazada? Y puede ser esto tan prolongado como el trastorno que tenga cada paciente, ¿no? Porque hay unas que se pueden aventar los 9 meses diciendo que están embarazadas y hasta que ellas puedan aceptar una asesoría por psicología, porque tampoco las podemos obligar a ir.
2: De hecho, pues me gustaría dejar el correo de saludmental@iste.gov.mx si llegan a tener alguna otra duda también al respecto del tema o bien alguna orientación, pues podemos responderles por correo electrónico.
1: Muchas gracias por acompañarnos en este podcast, en su espacio. Espero que se lo hayan pasado muy bien.
0: Claro que
2: Sí,
0: sí, muchas
2: muchísimas
0: gracias.
2: gracias a ti por invitarnos.
1: Para la próxima ya vamos a buscar más temas y que nos acompañen en esta mesa de debate.
0: Claro que sí.
1: Perfecto, pues gracias doctora, gracias Sharon y gracias a ustedes por escucharnos hasta este punto. De verdad que el podcast no sería nada sin ustedes. Cambia mucho el escuchar y el tener información. Y pues recuerda que la salud mental también es importante para todos hoy en día. Yo soy Génesis Sainez Silva. Y fue un gusto estar con ustedes. Nos vemos en un próximo episodio de Chao ISSSTE. Adiós.
2: Adiós.
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2: 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En la ceremonia de inauguración del nuevo periodo escolar, Adela Guadalupe Ábrego Pichardo, estudiante de nuevo ingreso del programa educativo de médico cirujano en la región Orizaba, Córdoba, y quien obtuvo el puntaje más alto en el examen de ingreso 2026, compartió una reflexión a nombre de sus compañeros de generación.
3: Entrar a la universidad es un acto de persistencia que sostiene nuestros sueños. Muchos de nosotros nos hemos preparado durante largas noches y desvelos para lograr un lugar en la universidad. Y hoy estamos listos para iniciar este viaje que nos convertirá en profesionales al servicio de nuestra sociedad. Todo será nuevo: escuela, compañeros y compañeras, docentes y nuevas responsabilidades. La Universidad Veracruzana nos proveerá en este viaje con educación superior de calidad, inclusiva e intercultural. Esta lucha constante fraguará nuestro temple como profesionales preparados y comprometidos con la nación. El país nos necesita. Somos la juventud viva y presente. Seremos el futuro de este amado pueblo, mexicano y veracruzano. Tener claro nuestros ideales hará que este esfuerzo consolide en nosotros personas comprometidas con su trabajo, profesión y entorno laboral, y que a pesar de las dificultades que podamos encontrar, asumamos los retos que la sociedad actual demanda. Al llegar de este viaje, que es la universidad, no seremos los mismos a nuestro arribo como profesionistas. Sabremos dar un diagnóstico, diseñar un proyecto, hablar otro idioma, administrar una empresa, investigar y documentar un suceso, entre otras tantas capacidades. Pero nunca dejaremos de ser ese viajero, esa viajera que se embarcó con incertidumbre y que en cada kilómetro avanzó, definió sus prioridades para mantenerse arriba de este barco. Me despido de ustedes para subirme a este barco y ser su compañera de sueños. Me resta desearles el mayor de los éxitos en su etapa universitaria. La suerte no es para quien se esfuerza, el éxito sí. Por eso quiero desearles éxito, pero al mismo tiempo coraje para esforzarse al máximo y que dicho esfuerzo dé buenos resultados. Muchas gracias.
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1: Escuchamos a Susana Corcuera, quien nos habla acerca de su novela Esos huesos bajo

0: Hola, Ceiba.
1: Hola, amigos de Radio V. Soy Susana Corcuera, autora de Esos huesos bajo la ceiba. Hoy quiero compartir con ustedes algo sobre esta novela. Es la más reciente y fue publicada por Penguin Random House. Por cierto, ya está disponible en todas las librerías, en audiolibro y en plataformas digitales. Empiezo con un fragmento. Antes de lo que pasó, nuestras preocupaciones eran ridículas. Ramón armó un mundo perfecto para nosotros. Extraño la ceiba y me da coraje extrañarla. Extraño la risa de Juan, esa risa corta, rápida, espontánea. Quiero volver a ver la roturita que tiene en un diente de enfrente. Quiero oler su olor cuando regresa de andar a caballo. Platicar con él hasta la madrugada, discutir y llegar a un acuerdo. Oír su respiración sosegada en la noche. Ahora me ve como si le diera igual que me quedara o me fuera. O peor, como si hiciera un esfuerzo para no hacerme sentir que estaría mejor solo. Es horrible tenerlo junto a mí y extrañarlo al mismo tiempo. Se volvió a soltar la lluvia y otra vez se fue a deambular por las ruinas. Parece que lo hace a propósito. El día en que trató de despedirse de María, también caía una tromba. Las ráfagas mandaron a volar las tejas y arrancaron las hojas de las palmeras. Cuando empezaba a preocuparme por él, lo vi regresar. El viento hacía chicotear su camisa blanca. Creí que iba a resguardarse, pero se quedó parado a medio camino. Corrí a pedirle que entrara. Ojalá se me olvidara lo que pasó después. No sé por qué me afecta tanto. Juan tenía el reflejo de apretarme la mano cuando ponía la mía en la suya. Esta vez no reaccionó. Sentí que cogía la mano de un muerto. Puse los brazos alrededor de su cuello, esperando que me devolviera el abrazo. Nada. Lo agarré de la mano y lo llevé a la casa. Me quité la ropa y le desabroché la camisa para meternos a bañar. Teníamos frío. Antes de que siguiera desvistiéndolo, cerró los ojos y escondió la cara en mi pecho. Avelino no me dejó verla, me dijo. Luego se separó de mí y se volvió a ir, en medio de la tormenta, con las ramas cayendo por todas partes. María, la niña que aparecía en casa a medianoche cuando el cabrón de Avelino la dejaba fuera. Juan y ella sentados en la escalera. Sus carcajadas el día en que un sopilote se cagó encima de Juan. Sus manos quietas a los lados del plato de sopa. Su carita atenta. Cómo me gustaba verlos caminar juntos. Una sombra larga, la otra bajita. Juan necesitaba despedirse de ella y Avelino se lo negó. El pinche cabrón de mierda. Eso acabó de destrozarlo. ¿Cuáles son los temas de esta novela? Bueno, los temas principales son las buenas intenciones, pero buenas intenciones que no se basan en la realidad, sino en lo que queremos ver. Y esta ingenuidad que acaba por lastimar a los otros y que nos lastima sobre todo a nosotros mismos. Pero también la capacidad de volver a empezar cuando todo se derrumba a nuestro alrededor. Por otro lado está la historia de amor de dos personas que han vivido juntas la mayor parte de su vida, que se adoran y que cuando el mundo se derrumba a su alrededor, cuando se enfrentan con la maldad, no de ellos sino de otra persona, deben enfrentar también la posibilidad de separarse. Por último, creo que uno de los temas más importantes es la naturaleza, porque la selva es un personaje más en Esos huesos bajo la ceiba. Es esa naturaleza que nos enseña, no sana nuestras heridas, ¿no?, pero sí nos enseña a sanarlas. Escogí este tema porque he visto cómo a personas buenas, ingenuas, pero buenas, sobre todo buenas, que le apuestan a un proyecto su vida y luego de pronto se dan cuenta de que cimentaron su vida en una mentira, de que el proyecto era una fachada y en realidad los estaban usando. Y quise escribir la historia de un hombre que sería como un héroe moderno, que se levanta a pesar de todo y que se rearma y vuelve a empezar su camino contra todo lo que pasó y con sus culpas y lo que hicieron de él.

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0: El uso de las toallitas húmedas está provocando un problema para el medio ambiente. En algunos países, como España, este producto es utilizado masivamente y de manera errónea, desechado en el inodoro. El problema es que, a diferencia del papel de baño, la toallita de composición petroquímica tarda décadas en degradarse en el mar. Tan solo en Barcelona se calcula que cada año llegan a su litoral 12 millones de estas toallitas. La iniciativa Wipes Out, por un mar sin toallitas, opera entre Barcelona y Badalona y busca alertar a la población sobre el problema de este producto aparentemente inofensivo y que la gente cambie sus hábitos en el baño. Ana Bassano es bióloga marina y participa en esta iniciativa a través de talleres y pláticas.
1: Bien, el problema de las toallitas húmedas es una comodidad que tenemos y que, desde un punto de vista social como ambiental, tiene un efecto muy grande. Porque las toallitas se definen como tejido no tejido, es decir, no tiene costura, no tiene nada, pero en realidad es un tejido que sirve, ¿no?, para, bueno, muchos usos, desde la limpieza personal a la limpieza de casa. Entonces, su estructura está hecha para no romperse, limpiar y no romperse enseguida. Entonces, realmente no se rompe. Y no es que se rompa como el papel higiénico, que está calculado que se tiene que romper en 3-5 segundos desde que está en el agua. En la toallita no. Y entonces, cuando nosotros la usamos y la mal usamos, es decir, que la tiramos al váter, ahí es donde se crea el problema. Porque las toallitas se deberían tirar a la basura siempre. Y este es el proyecto de Wipes Out, intentar conseguir que las personas tiren las toallitas a la basura. Lo ideal sería que se usara cada vez menos, pero en ciertas circunstancias son muy cómodas, realmente. Pero que se tienen que tirar a la basura. Entonces, cuando se tiran al váter, como no se rompen, se juntan con otros residuos que van en la cañería y crean tapones. Y estos tapones taponan las cañerías.

0: van a la depuradora. Entonces, las intervenciones que hacen el servicio de mantenimiento de aguas de muchas ciudades, más del 60 o 70% de las intervenciones están relacionadas con el problema de toallitas, de tapones creados por las toallitas. Entonces, empezamos por aquí, ¿no? Digamos, tenemos un sobrecoste por mal usar las toallitas. Entonces, suponiendo que la toallita no ha creado el tapón y que va libre por su recorrido a través de la cañería, cuando llega a la depuradora, que es donde llega toda el agua de todas las ciudades, ¿no? Llega a la depuradora, se tiene que depurar antes de que se vierta al mar. Entonces, si llegan mucha cantidad de toallitas, la depuradora no es capaz de absorberlas. Entonces, tienen un cierto límite a partir del cual ya no pueden tratarlas. Y entonces se abren las compuertas y las toallitas van al mar. Y esta situación se verifica cuando, sobre todo, llueve mucho. Entonces hay una gran cantidad de agua del alcantarillado público que llega a la depuradora y allí llega toda la cantidad de toallitas, ¿no? Y las toallitas están hechas de una serie de componentes líquidos, muchos. Es decir, van entre 10, 12, 14 hasta 20, 25 componentes líquidos que favorecen que la toallita sea suave, que se mantenga húmeda, que sea humectante, que sea perfumada, pero muchos de estos componentes no son sanos. Y luego tiene el componente sólido, que en parte es derivado del petróleo. Está hecha de polietileno, polipropileno y viscosa. Entonces, el polietileno y polipropileno son derivados del petróleo y no son biodegradables para nada. La viscosa sí que es de origen vegetal, pero normalmente está tratada químicamente. Por lo tanto, no se desintegra como el papel.
1: Y esto, bueno, es verdad que al preparar este programa me sorprendió mucho porque no entendía yo bien cómo una toallita húmeda llegaba al mar, hasta que entendí que en realidad se tira al baño, al váter.
0: Al váter, al inodoro.
1: ¿Esto es un hábito en España en particular?
0: Yo creo que sí, porque yo desconozco los hábitos en otros países, pero sí tengo datos. Por ejemplo, Brasil ya ha regulado este uso de las toallitas y ha prohibido tirarlas al inodoro. Argentina dice que el 90% de los atascos de los colectores, es decir, de las cañerías, son debidos a las toallitas. En Cuba se usan 5 kilos de toallitas por año. En Chile también. Entonces, no es solo en España. Aunque yo desconozca el comportamiento individual de las personas en los diferentes países, teniendo estos datos, deduzco que es un problema común.
1: Ahora, es un poco tabú también, ¿no? Porque entonces quiere decir que muchos se limpian, perdóneme que lo diga así, con toallitas húmedas.
0: Claro, esto es la cuestión, porque es muy cómodo y en principio te deja tus partes íntimas perfumadas. Pero en realidad la gente no sabe que estas partes íntimas no tienen que estar húmedas. Es muy malo para la parte íntima que se mantengan húmedas como la toallita. Se tienen que quedar seca porque el epidermis de esas partes es muy finito y muy delicado y con la humedad mantenida se irrita. Y esto lo vemos en los culetes de los bebés. Cuando al culete del bebé se le usa mucho la toallita, sobre todo si no son súper de producto súper ecológico, pues los bebés tienen este problema bastante frecuente de que se le irrita la piel del culete, porque en realidad se mantiene húmeda. El culete tiene que estar, la parte íntima tiene que estar seca.
1: Sin hablar de todo lo que, de estos problemas medioambientales de los que usted me está hablando.
0: Claro, claro. Esto estamos hablando de a nivel higiénico personal, ¿no? A nivel medioambiental tenemos un problema bastante más gordo.
1: Un pescador de la región entrevistado por Wipes Out es un testigo directo de este problema.
2: Pues aquí tenemos unas redes que las saquemos ahora un mes y medio y solo hemos limpiado un cuarto de lo que es la red, porque vino un poco de mal tiempo, una ola de un metro y medio así, con mucha marea de levante, y tenemos el resultado aquí, todo lleno de toallitas y más.

0: toallitas. Un 80% toallitas, un 20% de plástico. Y luego esto, nosotros tenemos que sacarla una por una. Cada toallita hay que sacarla una por una. Entonces esto es un trabajo que no está pagado. Porque aquí te pasas horas, días, meses y bueno, paciencia e ir sacando. Y nada, esto es lo que tenemos en nuestras costas. Aparte, esto también está matando mucho el pescado, porque hay mucho pescado que se engancha en la toallita y muere. Entonces, mata la fauna, un trabajo muy grande para nosotros y no trae nada de positivo. Todo esto es, lo tendrían que prohibir.
1: Me llamo Chantal, soy francesa, vivo en Barcelona y hace un par de años he creado una empresa donde trabajamos la educación y la comunicación en temas de medio ambiente. Y lo que queremos hacer es abordar todos los temas de una manera que va un poco más allá de lo que se hace en general.
2: ¿Y la asociación se llama?
1: Es una empresa que se llama Mediterracom.
2: Bueno, háblenos un poco de esta iniciativa que se está haciendo en Barcelona sobre, incluso usan una palabra en inglés, Wipes Out, por un mar libre de toallitas.
1: Esta iniciativa nace de una idea que tenía desde hace tiempo, que me pregunto mucho cómo podemos llegar a la gente. He trabajado muchos años en muchas organizaciones ambientales y veo que siempre cuesta llegar a la gente. Y me preguntaba cómo podríamos hacer más, cómo podríamos cambiar quizás la forma de trabajar para que la gente se siente más tocada por lo que está pasando en el planeta. Y una de las formas que he identificado es el arte, porque el arte te permite reconectar desde tu corazón y desde tus emociones a tu entorno. Entonces, nos llegó este proyecto europeo, que prácticamente es exactamente en esta línea, es decir, cómo podemos comunicar la ciencia a través del arte. Este proyecto se llama Part Art for Ocean and Waters y hemos aplicado y hemos ganado. Y la idea de las toallitas es porque hablaba con Ana, nuestra científica, que me explicó que en la zona de Barcelona y también en España hay un problema enorme con el tema de las toallitas, que la gente, en lugar de tirarlas a la basura, tira al váter. Y hemos pensado que sería completamente alineado con lo que hacemos en Mediterracom poder trabajar este tema juntos.
2: Precisamente, ¿qué es lo que están haciendo para tratar de revertir este problema?
1: Para tratar de revertir este problema, hemos creado varios niveles de trabajo. Hay una parte que es más conectada a lo que se llama Ocean Literacy en inglés, que es más una parte de educación al océano, en la cual organizamos talleres. Ana, nuestra científica, explica a la gente qué pasa, qué es una toallita, cómo está compuesta a nivel de, digamos, de su composición, pero también de los productos químicos que lleva. Hacemos experimentaciones poniendo en botes papel higiénico y toallitas y viendo cómo se decompone o no. Y tratamos de explicar también todo el recorrido de una toallita. Si tú la tiras en un váter, hasta que llegue al mar. Y es verdad que hay mucha gente que esto no lo conocía. Lo que hacemos con ellos es compartir un momento durante un taller o durante un momento de encuentro o después de una performance artística que hacemos. Y durante este momento, intercambiar sobre lo que pasa y sobre cómo podemos entender que nuestros gestos, que parecen nada, pueden tener un impacto enorme. Entonces, todo esto es lo que nos interesa. La gente, la mayor parte del tiempo, no sabía de este problema. Entonces, vemos que aunque hayan pasado muchas campañas sobre este tema, aún el problema no está bien entendido ni integrado. Y pensamos que trabajando sobre todo en el tiempo, porque necesitamos tiempo para que las cosas lleguen a la gente, vamos a poder contribuir a reducir por lo menos este problema.
2: Escuchábamos a Chantal Ménard, cofundadora de Mediterracom y coordinadora de la iniciativa Wipes Out, por un mar libre de toallitas.

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1: Saludos y bienvenidos a una nueva entrega del Deportivo de RFI. Acabamos de arrancar el mes de agosto y la actualidad del deporte no se frena, a pesar de que más de media Europa está disfrutando de sus vacaciones estivales y la mayor parte de las competencias deportivas estén frenadas a la espera de sus respectivas pretemporadas. En la emisión de hoy nos encargaremos de descubrir un poco más a la estrella emergente del ciclismo, Isaac del Toro, gracias a una de las personas que ayudó al ciclista mexicano a introducirse en el profesionalismo. Pero al margen de esta entrevista, que ya les comento, descubre muchos secretos de Del Toro, trataremos el planeta fútbol luego de la presentación de Zinedine Zidane como nuevo seleccionador de Francia y de la negativa de muchos estamentos deportivos a apoyar la comercialización de la Copa del Mundo a través de una filial de la FIFA ideada, como no, por su presidente Gianni Infantino. Hoy es lunes 3 de agosto, Fabián Illy está a los mandos del control técnico de sonido. Sean todos bienvenidos, entramos en materia. Saludos desde París. Justo en el arranque de la pasada semana, cuando apenas resonaban los ecos del pasado Mundial, el planeta fútbol se sacudía tras una propuesta en la que el presidente de la FIFA, Gianni Infantino, sugería la creación de una filial que comercializase los derechos de todos los mundiales de fútbol en sus diferentes categorías. Una idea que explotó a medida que la noticia corría como la pólvora y que fue rechazada de inmediato por entidades como la UEFA, es la Confederación Europea de Fútbol, la CONCACAF, la Confederación Centro y Norteamericana de Fútbol, o la AFC, la Confederación Asiática de Fútbol. Por cierto, que la Federación Sudamericana se mantuvo neutral y nunca quiso mojarse al respecto. Tan solo dos días después del anuncio de esa idea, ya se habían pronunciado diferentes ministros de deportes y organizaciones ligadas al fútbol que mostraban un fuerte rechazo. Incluso uno de los mayores consejeros de Infantino dimitía de su cargo como consecuencia de esta propuesta. Infantino se vio tan acorralado que el sábado tuvo que retroceder retirando el proyecto que contemplaba la venta del 20% de los derechos comerciales de la Copa del Mundo. En fin, una polémica más a las tantas ocurridas en los últimos meses que puede erosionar la imagen de un Gianni Infantino que buscará ser reelegido el 27 de marzo del próximo año. Y siguiendo con el fútbol, el pasado martes se presentaba en la sede de la Federación Francesa de Fútbol aquí en París a la persona que va a sustituir a Didier Deschamps en el banco de la selección, un viejo conocido, una de las figuras insignia de los futbolistas galos, Madame et Monsieur, comienza la era como seleccionador de Zinedine Zidane.
2: Aujourd'hui pour moi c'est juste une continuité, quelque part un rêve.
3: Hoy es un día de continuación y un sueño. He tenido proposiciones estos 4 o 5 años que paré para fichar por un club y he rechazado todas por la selección francesa. Entrenar a la selección francesa es lo único que quería hacer tras mi paso por el Real Madrid. Lo único que quería hacer era entrenar a la selección francesa.

0: avec le Real Madrid. C'était la seule chose que je voulais faire, c'est entraîner cette équipe de France.
1: Era el sueño de Zinedine Zidane que se acaba de convertir en realidad. Ahora solo falta esperar en qué dista su trabajo del ofrecido por Deschamps, el nuevo seleccionador de fútbol de Francia. Dejó una pista asegurando que su trabajo al frente de los Bleus estará inspirado en su paso por el Real Madrid y por el fútbol español. Esto sí que es una declaración de intenciones.
0: Ça ressemblera a ce que j'ai fait pendant toutes ces années au Real Madrid.
2: Mi estilo se parecerá a lo que he hecho todos estos años con el Real Madrid. Para mí es una continuación. Lo que me motiva es el juego. Llevaba el número 10 y lo que me motiva es salir a marcar goles, aunque claro que es necesario un equilibrio en el equipo. Es importante, pero lo que me motiva es jugar bien. Viví 25 años en España, ya sabéis lo que eso significa.
1: Por cierto, un tema que intrigó bastante en esta presentación y que no se ha sabido hasta hace pocas horas, el salario de Sissou, que estaría por encima del techo recientemente fijado por el Parlamento francés para los empleados federativos. Según anunciaron varios medios nacionales, Zidane cobrará un salario fijo de 3,6 millones de euros por temporada hasta el 2030. No obstante, esa cantidad podría elevarse hasta 5,4 millones anuales si cumple los objetivos deportivos fijados en su contrato gracias a un sistema de primas por resultados. Hace tan solo una semana finalizaba la última edición del Tour de Francia y aún dura la resaca emocional que dejaba la quinta victoria de Tadej Pogačar, como también la fiebre que desató este año por dos nuevos fenómenos del ciclismo mundial, el francés Paul Seixas y sobre todo el mexicano Isaac del Toro, que en su primera participación en la Gran Bucle se subía al tercer cajón del podio. En el programa de hoy, como premio a nuestros oyentes, vamos a ofrecerles una entrevista que realizamos a uno de los empresarios que apostó hace años por impulsar el ciclismo profesional en México y tratar de descubrir a talentos, como fue el caso de Isaac del Toro. Se llama Alejandro Canassi y pertenece al grupo AR Monex, la empresa que impulsa el talento de los nuevos ciclistas mexicanos. Así se descubrió a Isaac del Toro.
3: Nosotros somos un grupo de empresarios que nos juntamos con los hermanos Alejandro y Luis Rodríguez en México hace más de 6 años y juntos empezamos, los empresarios empezamos a impulsar un equipo que se llama AR Pro Cycling, hoy en día se llama AR Monex, y empezamos a reclutar jóvenes dentro de México, solo mexicanos, con el objetivo de llevarlos a donde está Isaac hoy, básicamente, ese es el objetivo final. Entonces es un equipo que ya tiene más de 10 años de historia, pero los últimos 6 son donde realmente ha despegado. Entonces Isaac llegó al equipo de Remonex a los 15 años con nosotros. Y realmente él se desarrolló, ya bueno, él ya traía un desarrollo, porque para que llegue al equipo de nosotros tiene que haber, ser un talento especial, ¿no?
4: Claro, es lo que te iba a preguntar, ¿cómo descubristeis a Isaac y el potencial de Isaac?
3: Nosotros hacemos jornadas de reclutamiento por todo México. Hacemos pruebas donde tenemos un método probado que obviamente de niveles de watts, de lactato, de oxigenación que producen estos jóvenes, ¿no? Y los tomamos a los 14, 15 años y con la idea de que de ahí podamos detectar estos talentos, subirlos al equipo. De ahí lo que hacemos es que creamos esta base en San Marino donde mandamos cada año entre 12 y 24 ciclistas, dependiendo del presupuesto que tengamos, mandamos a los jóvenes a competir por toda Italia. Entonces ahora mismo tenemos a muchísimos jóvenes compitiendo todos los fines de semana en carreras en Italia, alrededor de Italia, básicamente porque ahí hay muchas carreras. Y Isaac ahí se empezó a dar resultados y finalmente en el... se me olvidó el año, creo que es el 2022 o 23, es donde este equipo, Monex, la mayoría de los jóvenes forman la selección para ir al Tour de l'Avenir. Isaac gana el Tour de l'Avenir, viniendo de nuestro equipo, pero representando a México, ¿no?
4: Yo imagino que dentro de la dificultad de buscar nuevos talentos, Isaac ha sido un gran trampolín para vosotros, un imán para la gente que viene detrás, ¿no?
3: Correcto. Isaac es nuestro mayor exponente, se volvió una inspiración para los jóvenes y de hecho Isaac todavía vive en San Marino. Entonces muchos jóvenes que del equipo AR Monex que vienen, tenemos a Tacho Moreno, que es uno de ellos, entrenan a veces con Isaac, lo logran entrenar con él y son una inspiración. Y bueno, nuestro segundo en la categoría de hombres, el segundo exponente es Said Cisneros, que ya está corriendo para el Saudal Quickstep Sub-21. Y finalmente está también en mujeres, también tenemos un equipo de mujeres

0: y Romina Hinojosa ha logrado posicionarse en el loto, en el de mujeres loto.
1: Lo de Isaac es algo excepcional, ¿no? Como puede caer un esloveno, como Pogacar, como un mexicano, es para vosotros un regalo del cielo también, porque esto va a crear una afición al ciclismo que antes no existía en México.
0: Totalmente, es un fuera de serie, y nosotros realmente el objetivo del equipo como empresarios cuando lo empezamos a apoyar era crear héroes mexicanos que pudieran ser un gran ejemplo para México, ¿no? Crear héroes, está dentro de nuestra misión desde el primer día. Y logramos nuestro objetivo con Isaac, fue para nosotros, ha sido la satisfacción más grande, porque para eso creamos el equipo. No podíamos creer que después de 20 y tantos años, casi 30 años, no teníamos a un mexicano en el Tour. No digamos un top 5, como es Isaac hoy en día, pero ni siquiera había un mexicano en todo el World Tour. Entonces, nuestro objetivo era posicionar a alguien en el World Tour. Y nos encontramos con Isaac, que es un crack, un fuera de serie, una de esas personas, de esos talentos que vienen generacionales, muy pocos. Uh-huh. Y pues lo que está haciendo en el Tour es impresionante, ¿no? Tiene, digo, o sea, ahí está, ahí viene Seixas, ahí viene pues los grandes. Entonces no estoy diciendo que él va a ser otro Pogacar, pero pues ya está posicionado en un lugar importante, ¿no?
1: El éxito absoluto en su primera participación en el Tour de Francia.
0: Totalmente, debutar en el Tour y podio, pocos, ¿no? Y bueno, también lo que hizo en el Giro hace el año pasado, que por una pues un accidente de
1: un desacuerdo con Carapaz, vamos a decirlo así.
0: Lo que sea, pero se le fue el Giro, pero ya había ahí dado una señal importantísima. Entonces, pues ojalá y tengamos a Isaac para rato.
1: Tú, que me imagino conoces bien, ¿cómo es Isaac? Las distancias cortas, la intimidad, porque se le ve un chico tímido delante de la prensa, delante de tanto público, siempre ha sido muy comedido, pero ¿cómo es él?
0: Mira, es una persona que viene de orígenes, no te diría, no es pobre, o sea, pero una persona humilde, de Ensenada, del norte de México, de Ensenada, Baja California, y es una persona que creció con muchas carencias deportivas, o sea, nunca recibió los suficientes apoyos a pesar de ser un súper talento. Realmente, cuando llegó con nosotros al equipo, fue cuando por fin se le dio a él un trampolín y una importancia para el tamaño de talento que tenía. El gobierno en México no apoya mucho el deporte como en países europeos, entonces él no tenía apoyo. Entonces hoy en día es alguien que es temeroso de saber quién es de las personas que deja cerca, ¿no? De las personas que deja acercarse. No es alguien que se abra y por otro lado también es muy humilde deportivamente, o sea, en la victoria y en la derrota, si tú lo has visto, él se comporta muy ecuánime, no hace no se comporta como un caballero. Entonces yo te diría que es una persona, y eso es lo que lo ha llevado hasta acá, porque tiene mucha cabeza.
1: ¿Es agradecido también?
0: Totalmente, es una persona agradecida, sabe quién la ayudó, pero finalmente el 80% o 90% de lo porque está aquí es por él, ¿no? Por sus ganas.
1: Muy bien, muchísimas gracias por todos estos datos. Felicidades por haber creado esa semillita y por seguir empujando a la gente desde cero para que salgan más ciclistas como Isaac, ¿por qué no? Y los veamos en el pelotón internacional. Muchísimas gracias.
0: Claro, muchas gracias. Y te dejo, mira, para cuando puedas, te dejo la dirección de, bueno, el Instagram de nosotros es AR Pro Cycling, nuestro equipo. Y pues para que le sigan la pista, porque ahí es donde estamos todos los mexicanos pues dando de qué hablar. Y ahí vienen, como te decía, atrás de Isaac vienen otras generaciones.
1: Pues ahí, que quede el dato y que lo escuchen todos nuestros oyentes. Muchísimas gracias, mucha suerte.
0: A ti, muchas gracias.
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3: Vamos echando el cierre con nuestra página polideportiva, en la que destaca el ciclismo. Luego de que el belga Wout van Aert, ausente en el Tour de Francia por una lesión en el codo derecho, conquistaba la Vuelta a Dinamarca. Un día antes, el belga Remco Evenepoel, segundo en la general del reciente Tour, conquistaba la Clásica de San Sebastián por cuarta ocasión en su carrera, convirtiéndose en el líder en solitario del palmarés de esa histórica prueba en el País Vasco. Por cierto, el ecuatoriano Richard Carapaz entró segundo a meta con el mismo tiempo que Evenepoel. Y en damas, la ciclista neerlandesa Lorena Wevers, ganadora de la primera etapa del Tour de Francia femenino, se impuso también ayer domingo en la segunda prueba finalizada en Ginebra, al superar al sprint a la italiana Elisa Bálsamo y otra representante de Países Bajos, Marianne Vos. Wevers refuerza así su maillot amarillo de líder de la general en una jornada en la que el resto de grandes favoritas para luchar por el maillot amarillo acabaron en el pelotón con el mismo tiempo que la ganadora del día. Y por último, México se mantiene firme en la cima del medallero, superando las

siempre seas de oro en los Juegos Centroamericanos y del Caribe Santo Domingo 2026, tras una jornada de victorias en natación, buceo y nuevos títulos en triatlón y bicicleta de montaña. A 6 días de que finalice el certamen, los mexicanos acumulan 102 títulos y un parcial de 227 preseas. Colombia sigue en el segundo lugar con 52 títulos, seguido por Cuba con 24. Con esta nota ponemos el punto final a la edición de este deportivo estival. Volvemos la próxima semana con más temas. Hasta entonces, traten de ser felices en la medida de lo posible. Un saludo. Adiós.

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0: quemador. 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